0: Uno aprende a amar, no cuando encuentra a la persona perfecta, sino cuando aprende a creer en la perfección de una persona imperfecta. 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
2: Todavía dejo espacio para ti en la cama, no porque quiera hacerlo, simplemente no me doy cuenta hasta que despierto. Tu almohada sigue ahí, hasta quedó uno de tus cabellos encima, y todavía no puedo quitarlo. Ya sé, suena absurdo.

0: Y aún así lo hice.
1: Muy bien, 21 horas 16 minutos. 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

La música en compañía de Carlos Rivera. Carlos Rivera a esta hora haciendo Te Esperaba. Bueno, se los había prometido, tengo para contarles rápidamente el pronóstico del tiempo. Para mañana miércoles, cielo algo nublado, fresco a templado, mínima de 7, máxima de 16. Jueves, cielo parcialmente nublado, poco cambio de temperatura, mínima de 8, máxima de 15. Viernes, cielo ligeramente nublado, fresco a templado, mínima de 10, máxima de 19. Sábado, cielo despejado, poco cambio de temperatura, mínima de 11, máxima de 19. El domingo soleado, fresco a templado, mínima de 11, máxima de 15. Lunes, cielo parcialmente nublado, leve descenso de temperatura, mínima de 8, máxima de 12. El martes, cielo cubierto, probables lluvias matinales, un 50%, mínima de 5 y la máxima de 8 grados. Reitero, mañana miércoles, cielo algo nublado, fresco a templado, mínima de 7 y la máxima 16 grados. Bueno, muy bien, llegamos al final de esta noche, nos vamos a despedir con la promesa, claro está, de reencontrarnos nuevamente mañana, como es habitual, a la hora 18:30. Van a quedar en muy buena compañía después del cierre de Corazón a Corazón, Fabio Balada, con las canciones de tu vida hasta la medianoche. En la trasnoche de FM 10, Eva Acebal haciendo los primeros 30. Luego, despuntando el día, 6 de la mañana, Voz y Sentir de Nuestra Tierra. 8 de la mañana, Radio Show con toda la información. Buen descanso para todos y hasta mañana.

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Fanny grabó la voz casi improvisando frente al micrófono mientras Dave construía el beat con una caja de ritmos bastante básica. Además dicen que andaban bastante distanciados, ¿no? Nadie imaginaba que terminaría siendo uno de los himnos definitivos de los 80 este Sweet Dreams Are Made of This, Eurythmics 1983, comenzando el martes ya 26 de mayo 2026. Y a la radio venimos a compartir buenos sonidos que programan durante toda la semana. Mika Kelly, Martín Contreras en la producción general, coordinación de todo esto. Vamos a un clásico del 2008, no tan lejano en el tiempo. ¿Por qué funciona? Sintetizadores oscuros, actitud, pista de baile asegurada. Suena retro y moderno al mismo tiempo.

Nuevo sonido, nuevo clásico, lo que estás escuchando en este martes 26 de mayo 2026. ¿Qué haces? Si te gusta, lo pedís, lo programás durante todas las semanas para que suene en la radio. Vamos a cambiar, vamos al año 1982 con The Pointer Sisters, que lanzan este gran clásico, un tema que explotó años después en radios, en pistas. I'm so excited, se viene The Pointer Sisters.

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2: Un día como hoy de 1926, un 26 de mayo, nace Miles Davis. En 1940, nace Levon Helm, batería de The Band. En 1946, 26 de mayo, nace Mick Ronson, guitarrista de los Spiders from Mars, la banda que acompañaba a este artista que estamos escuchando en su etapa de principios de los 70, David Bowie.

0: 1948, 26 de mayo, nace Stevie Nicks, cantante de esta banda, con una larga trayectoria también en solitario, ¿sí? Fleetwood Mac.
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1: Llegó de 58, 26 de mayo, tras apenas 3 actuaciones dentro de su gira británica, Jerry Lee Lewis cancela su gira cuando se encuentra nuevamente con una multitud hostil que se había enterado de su matrimonio con Myra Gay Brown, su prima segunda, de solo 13 años. Cuando regrese a Estados Unidos se encontraría con una situación similar, lo que hace que su carrera entre en un grave declive. Jerry Lee Lewis en las canciones de tu vida.
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0: Este tema llega al número uno un día como hoy, 26 de mayo, ya por 1966. ¿Dónde? En UK. Paint It Black, The Rolling Stones.
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1964, 26 de mayo, nace este gran artista Lenny Kravitz, músico que saltó a la fama en la década del 90. No solamente músico, actor también, con su álbum debut, Let the Love Roll, de 1989, que mezclaba influencias de rock psicodélico con toques de soul funk. Algunos de los éxitos más conocidos incluyen canciones como Are You Gonna Go My Way, Fly Away, It Ain't Over, Till It's Over y American Woman, una versión del clásico de The Guess Who. Sus álbumes más destacados incluyen Mama Said del 91, 5 de 1998, Black and White America de 2011.

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1967, un día como hoy, se publica Sgt. Pepper's Lonely Hearts Club Band de Beatles, uno de los discos más influyentes de la historia del rock. Algo de la banda suena en la radio. Beatles.

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0: You Were the Single, publicado un día como hoy. Suena a Deep Purple, 26 de mayo de 1973. Esta canción sale a los charts y se convierte en uno de los grandes clásicos del rock. Deep Purple.
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0: Sunday Girl, la canción de Blondie, que llega al número uno en UK un día como hoy, allá por 1979, un 26 de mayo. Escuchamos algo de ellos, Blondie, en las canciones de tu vida.
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0: 26 de mayo 1986, una cuenta regresiva cambiaría para siempre la historia del rock. Ese día, The Final Countdown de Europe llegaba a las bateas y convertía a la banda sueca en fenómeno mundial. El teclado inolvidable del tema principal fue compuesto por Joe Tempest años después, inspirado en Space Oddity de David Bowie. Lo que iba a ser solo una intro para conciertos terminó transformándose en uno de los riffs más poderosos de los 80. El disco incluía clásicos como Rock the Night, Carrie y la propia The Final Countdown, que llegó al número uno en más de 20 países. 26 de mayo de 1986, nació un clásico eterno del rock, la última cuenta regresiva, Europe.
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0: suena Queen, que un día como hoy, 1992, el año, lanzan el doble disco en directo, Live at Wembley 86. Queen, en las canciones de tu vida.
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0: Un día como hoy, de 1944, se casan Michael Jackson y Lisa Mary Presley, una de las bodas más impactantes y comentadas de los 90 que sorprendía al mundo. Lo hicieron en una ceremonia privada en República Dominicana. La noticia explotó semanas después y muchos pensaron que era una estrategia mediática, pero ambos insistieron en que estaban profundamente enamorados. La pareja apareció públicamente en los MTV Video Music Awards de 1994 con un beso en vivo que quedó grabado en la historia de la televisión pop. El rey del pop y la hija del rey del rock, una unión que paralizó al mundo del espectáculo. Cuando dos dinastías musicales se encontraron, fue en 1994, un día como hoy, un 26 de mayo. Michael Jackson.
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2: Un día como hoy, de 1996, se produce un incendio en la casa de Eric Clapton, causando daños materiales por valor de más de 1,5 millones de libras. Clapton, suena con su música en el martes de las canciones de tu vida.

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1: Sale Paranoid Android, un día como hoy de 1997, single de esta banda. Tema que formaría parte de uno de los álbumes más importantes de la historia del rock, OK Computer. Radiohead en las canciones de tu vida.

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0: Bueno, este sencillo es muy interesante, marca un éxito que tuvo esta banda y de hecho alcanzó el top 10 en un montón de países. Lighthouse Family con High.
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0: Viajamos al 2015, ¿te parece? ¿Recordás? Sitúate ahí, en ese año. Cosas que disfrutabas y cosas que escuchabas, como canciones de Luciano Pereyra, Seré.
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0: través de su cuenta oficial, utilizan mucho la red social de Facebook, esta banda, bueno, preguntaron, entre otras canciones, cuál podía sonar y cuál podía formar parte de la gira Amar es Combatir. Así es que decidieron quedarse con esta, Maná, Amor Clandestino.
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0: Seguimos teniendo problemas con el nombre y también con parte de la letra de esta canción. Tuvieron que reversionarla varias veces, cambiar cositas allí y acá. Ellos dijeron que no les interesaba hacerla comercial, pero sin embargo el éxito siempre termina salpicando artistas como Meredith Brook, Beach.
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0: estreno a nivel internacional en radio que sonó en el año 2006, cuando de repente una radio decide pasar esta canción de manera continua, es decir, durante todo el día. Así, en alza, Red Hot Chili Peppers, Johnny California.
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0: Y Unas Rotas es el nombre del álbum debut de esta artista española. Y bueno, este disco es muy popero, se convierte en un éxito rotundo tanto en el país ibérico como en Latinoamérica. ¿Quién no bailó o cantó esta canción? Rosana, El Talismán.
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0: Hablamos de álbumes completos que se transforman en los más vendidos de Reino Unido entre el 91 y el 92. 12 discos platino. Y se fue al sexto álbum más vendido de todos los tiempos en Reino Unido después de eso. Simple Red. Una canción digna de disfrutar, levantar el volumen y seguir disfrutando de los primeros 30. Star.
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0: publica en el año 1993, se acomoda tímidamente en el tercer puesto de las tablas de Austria y sexto en Alemania, Suiza y España también, ¿sí? Hablamos de Beloved, Swiss Harmony.
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Para cerrar, señores, y con esta nos vamos. Un gustazo haberte acompañado y te dejamos con las mejores canciones sonando en la radio. Yuzu junto a Jerry haciendo Seven Sec. Nos encontramos la próxima, amigos. Esto fueron los primeros 30.

¿Te quedaste con ganas? No te preocupes. Seguimos investigando rankings para reunir los próximos nuevos 30 primeros. Estos fueron los primeros 30 de hoy. Pero lo mejor siempre está por venir. 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

la música en el comienzo, en el despertar de un nuevo encuentro de folclore a través del aire de la radio en la 106.1 FM 10 Radio Ciudad. Claro está la propuesta de los chalchaleros. Bienvenidos a un nuevo madrugón. Muy pero muy buenos días, gracias por estar del otro lado. Una mañana que se presenta con mucha niebla, está cerrado, hace mucho frío. Pero bueno, acá estamos, poniéndole el calor necesario a esta propuesta que tiene que ver con lo nuestro, que tiene que ver con el folclore. Muy bienvenido. 62-0485, el mensajero de la radio. Seguimos con música, ¿les parece? Vamos.

La música en la mañana de Despuntando el Día, la bienvenida a la señora Elsa Pugtignano, que seguramente ya nos debe estar escuchando, ¿no? En esta propuesta de Despuntando el Día. Y le damos la bienvenida con la música de Los Fronterizos. Ya tengo la página de la radio, saludos de cumpleaños, gente conocida que está de festejo. Y también el pronóstico del tiempo. Bueno, bastante frías las jornadas que nos van a tocar precisamente. El próximo martes se vendrá la lluvia, al menos es lo que indica por el momento el prono. Bueno, vamos a seguir avanzando con más oyentes madrugadores. Norma Navay, su esposo Roberto, que ya están en sintonía de FM 10 Radio Ciudad. Y por acá de a poquito vamos preparando los primeros verdes.

Carlos Ramón Fernández, el chacarero cantor en la mañana, haciendo vení, vení. Bueno, comunicate, sé parte de esta mañana a través del 620485, mensajero de la radio. Le damos la bienvenida a la güera Coca, que ya está firme como puntal de patria, sintonizando FM 10 Radio Ciudad. Buen día, abuela. Buen día a la abuela Teresa, bien digo, por acá. Gracias, abuela. Gracias por estar del otro lado. Hola, Sergio. Soy Miguel. Como todas las mañanas te acompaño. Buen miércoles. A pesar del día que seguramente nos va a tocar, porque si hay niebla, pero puede que esté lindo un poco más tarde. Ojalá, ¿no? Ojalá. Ayer decía yo en mi otro programa que a la mañana estaba feo. Después en la tarde es como que estuvo medio calmo. Después ya al atardecer noche, ya nuevamente el frío, porque estamos en temporada en definitiva, ¿no? Bueno, seguimos avanzando con más música, ¿les parece? Vamos.

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1: La propuesta musical en la mañana de Despuntando el Día por FM 10 Radio Ciudad, Argentino Luna, el recordado, único Argentino Luna. Gracias, Juan, ¿eh? Un abrazo grande ahí para el amigo. Hola, Sergio, muy buenos días, muy buen programa, como todas las mañanas te estoy acompañando. Dedícame cualquier tema que tengas en programación, ¿eh? Bueno, nombraba recién a la señora Elsa Bogdaniano, que seguramente por ahí ya me debe estar acompañando en esta mañana de folclore, ¿no? La abuela Teresa, bienvenida abuela, nos ha solicitado por acá un tema. Dice, muy buenos días amigos, ya te comienzo a acompañar. Te pido un tema, por favor, La Oma. Que tengas un buen día, gracias. Bueno, igualmente abuela, ¿eh? Igualmente.
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4 de la mañana, 58 minutos, ¿no? La música de la mano de Daniel Altamirano. Qué tema este, ¿eh? Qué letra, la OMA. Para complacer a la abuela Teresa, que ya nos está acompañando en esta mañana. 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Bueno, vamos a seguir avanzando. 4:59 minutos, el amigo Oscar Gonzalo. ¿Cómo anda, mi amigo? ¿Todo bien? Bueno, esperemos que sí. Dice, buen día, Sergio, buen miércoles. Pasate por Valeria López Vila. ¿Qué más querés? Gracias, buen programa. Abrazo grande, ¿eh? Abrazo, mi querido amigo Oscar Gonzalo.

0: Excelente, voces del folclore en la mañana y sin dudas Valeria López Vila, ¿no? Para complacer al amigo Oscar Gonzalo, que ya nos está acompañando desde muy, pero muy tempranito. Bueno, seguimos avanzando, 620485, mensajero de la radio.
1: Buen día, Sergio, ¿cómo estás? Fresquita la mañana y niebla de vuelta. ¿Cómo se le ha dado por la niebla? ¡Qué humedad! Bueno, acá Regio, escuchándote desde que empezaste, todo bien. Gracias por estar, gracias por todo. Bueno, un besito de Lidia y Luis de la calle Leiría. Hasta mañana, si Dios quiere. Chaucito. Gracias por estar.
0: Bueno, muy bien, gracias Lidia, gracias Luis, ahí de la calle Alegría. Ayer yo estaba con el servicio de moto mandado Macer y justo pasaba por la calle Alegría, ¿no? Iba pegando la vuelta ahí. Nuestra amiga Lidia, haciendo la clásica caminata, le toqué bocina, pero no sé si me conoció. Bueno, vamos a seguir avanzando con más música en la mañana, oyentes que se van comunicando, que van solicitando temas. La señora Olga Scardini, buen día Olga. La señora Isabel Sutherland desde Barrio San José. Eduardo, hola Sergio, buenos días, buen programa. Pasame algo de... ¿qué dice? Ah, algo de Teresa Parodi. Bueno, ahí estábamos compartiendo la música de Teresa Parodi. Susana Margarita, recién estuvimos charlando con ella, bueno, haciendo de las suyas como siempre. Susana Margarita me preguntaba de una frase de la radio de ayer, no sé si tiene que ver con algo, Susana, la verdad que no. Ahora cuando llegue el director, luego a las 8 le voy a consultar, porque no sé. Pero bueno, gracias por preguntar igualmente, ¿no? Preguntando se llega a Roma, dicen por ahí, ¿no? Miércoles 27 de mayo del año 2026, siempre hay que preguntar, ¿no? Hay que quedarse con la duda cuando uno quiere saber algo. Está bueno eso. Porque preguntando también se aprende, ¿no? Bueno, el amigo Tobías, ¿cómo anda? ¿Todo bien? Gracias por estar, ¿eh? Seguimos.

0: Muy bien, la propuesta musical de la señora Teresa Parodi a través de la mañana de Despuntando el Día. La señora Olga Scardini, buen día Olga, ¿cómo le va? ¿Todo bien? Bueno, ya le vamos a estar regalando algún tema musical también en la mañana, ¿no? Está habilitado el 620485, mensajero de la radio. Pueden mandar un audio, pueden escribir. O directamente cuando hay un tema musical al aire, se comunican que los atiendo, ¿no? Bueno, gracias Susana Margarita, gracias por estar del otro lado. Y siempre me dice, y acordate que yo me llamo Margarita, dice, Soy Susana Margarita. Vamos todavía. Miércoles 27 de mayo del año 2026, 1962, se incendió el molino en Bolívar, donde se tardó una semana para remover todo el cereal y apagar los focos que había generado el siniestro. Algo complicado fue eso, ¿no? Día del marketing, día de la sensibilización, tipo 2. Frase de la radio. Con el tiempo percibís que las personas son como los libros. Algunos te engañan por la tapa, y otros te sorprenderán por el contenido. Con el tiempo, percibes que las personas son como los libros. Algunos te engañan por la tapa y otros te sorprenderán por el contenido. Mirá, Susana Margarita, tenés tela para cortar por acá. Santoral, San Emilio, San Agustín. Farmacia de turno desde las 8 de la mañana, Pasteur, Avenida General Paz 60, teléfono 42-7430. Héctor Cárdenas, ¿cómo va mi amigo? Buen día, gracias por estar del otro lado. Rubén Bassi, bienvenido.
1: Qué lindo, ¿usted dice que se van? No se van, ¿no? No se van porque ahí viene Jorge a cantar con ellos y conmigo.

La música en la mañana de Despuntando el Día, ahí estábamos con el chaqueño Palavecino, Oscar Esperanza, Los Nocheros, Jorge Rojas, haciendo la de Rojitas, espectacular este tema. Bueno, el saludo para la señora Olga Escardini, que ya nos está acompañando en el madrugón. Por acá Eduardo, Sergio, muy buen día, buen programa, pasame algo de Horacio Guaraní, me dice el hombre. El amigo de 9 de julio, buen día Horacio. Buen día también a Mari de la calle Quirino Costa que me está acompañando. 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Seguimos avanzando con la música, los espero para que se sigan sumando, que me sigan dejando por ahí algún mensaje. Hilda, ¿cómo anda Hilda? Anoche me llamó a De Corazón a Corazón, Hilda. Ahora también está en sintonía de la radio, gracias.

La música de Horacio Guaraní, la bienvenida a la señora Susana Escobar. ¿Cómo anda, Susana? ¿Tanto tiempo? ¿Todo bien? Bueno, gracias por estar del otro lado. Vamos saludando también a la señora Marta Cardoso, que me está acompañando desde Cañuelas a esta hora de la mañana. Tengo para saludar a los cumpleañeros, Cintia Jazmín Pérez Casas, Axel Ortiz, Abigail Bertelli, Camila Vicente, Daniela Estampone, Roberto Menéndez, Rodrigo Agustín Almada, Natalia Navarro, Karina Soledad Díaz, Yara Pibijerra, Claudio Ibáñez, Pablo Barbero, Lucrecia Aguilar, Guillermo Rusilio, Victoria Santillán Cárdenas, Diego Barrenechea, un abrazo grande ahí a Diego. Trabajó mucho tiempo en la COPE, Diego, también en Aloiso, y hoy por hoy tiene un emprendimiento particular de servicio de mudanzas, ¿no? Así que un saludo grande ahí para Diego, gran persona. Nicolás Dinolfo, Catalina Moriones, Sharon Pérez, Yamile Sierra, Bautista Richeta, Nicolás Aranda, Francisco Castellani y en Urdán Pilleta, Rita Sosa, cumpleaños. Un beso grande, Rita, que la pases lindo. Bueno, seguimos avanzando con más música en la mañana. Le vamos a poner un chamamé por acá y vamos a complacer al amigo Damián García, que ya debe estar con el mate por ahí, ¿no? Seguramente que sí.

0: La música del litoral, ahí estábamos con los saraluceños para complacer al amigo, ¿no? Al amigo Damián García, que ya está firme junto a FM 10 Radio Ciudad, ¿eh? Bueno, tengo más mensajes por acá que van ingresando a esta hora de la mañana a través del 620485 mensajero de la radio. 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Nos ha escrito por acá Norma Narváez, le damos la bienvenida a Norma, como decía hoy tempranito, a su esposo Roberto. Pero Norma dice: buen día Sergio, quiero saludar a Lidia, que ayer la conocí, andaba caminando, un beso amiga, soy Norma. Seguramente es nuestra oyente Lidia de todas las mañanas, ¿no? Bueno, el saludo de parte de Norma Narváez para Lidia, que ayer la conoció, precisamente. Bueno, a ver qué tengo por acá.
1: Hola, buen día Sergio. Andás en punto otra vez. Bueno, que tengas un buen día. Ya te estoy escuchando hace rato. Hoy ya estamos miércoles, ya queda poco para el fin de semana. Más cortita hoy. Un beso. Chao, chao.
0: Gracias, Mari. Un beso grande, ¿eh? Bueno, sí, es verdad, ya es cortito, ya es miércoles hoy. Me queda mañana y el viernes y se viene el descanso. Pero no sé si tengo descanso el sábado. No me he fijado por acá yo en mi agenda personal. Pero bueno, seguimos avanzando con más música. Por supuesto, la señora Irma Capurro seguramente me debe estar escuchando desde Loverías a esta hora de la mañana, ¿eh? No me ha llamado todavía, pero me debe estar sintonizando. Isabel, Barrio San José.

La música en compañía de Sonia Vega. Sonia Vega haciendo y va pasando la vida, ¿no? Bueno, sigo recibiendo mensajes, oyentes. Le doy la bienvenida a Luis. Creo que es la primera vez, ¿no? Al menos desde este programa. Dice, hola, buen día, Sergio. Te estoy escuchando desde el arranque. Luis de Barrio Los Troncos. Bienvenido, amigo. No sé si quieres escuchar algo. Me mandás un mensaje, gracias por estar del otro lado. Ana María, buen día, Ana María, ¿cómo andas? Miguel Berré, Rosana, Miguel Ángel, por ahí también en sintonía de la radio. Mis amigos desde Barrio La Granadera, el abuelo Juan, la abuela Cristina. ¿Cómo anda el abuelo por ahí? Se va mejorando de poquito, ¿no? Bueno, así que le mandamos un abrazo grande ahí para la abuela Cristina y el abuelo Juan de Barrio La Granadera, que me acompañan siempre. Nieto Yaquinta también me acompaña. Hay muchos, pero muchos oyentes que por ahí me los encuentro en la ciudad y me dice, Sergio, yo te escucho tempranito. Pasame un tema. Por ahí si llevo algo para anotar o voy con tiempo, lo hago. No tengo problema, pero bueno, cuando ya estoy en el otro trabajo es como que se me complica un poquito, ¿no? Bueno, a ver, algo del chango Nieto por acá.

0: La música en la mañana, la propuesta del chango nieto. Bueno, a ver qué tengo por acá rápidamente. Vamos en busca de otro mensaje.
1: Sergio, ayer yo venía de vuelta de la caminata por la calle Boer, porque doy la vuelta manzana esa y la otra, que sigue a Nicolás Ocampo. Ya había dado esa y estaba con la segunda. Perdóname que te moleste. Y una señora que al verme con el andador y escuchando la radio que ando con andador, me preguntó si era Lidia y me dijo que era Norma Báez. Bueno, algo así. Y bueno, mandale un saludo. Le mando un saludo grande. Y muchas gracias por las palabras que me dijo. Me dijo abuelita, y abuelita soy. Con la cuestión del andador me he puesto famosa. Me conocen por el andador y el barrio que ando en Leiría acá. Bueno, Sergio, gracias por no quiero aburrirte con mis cosas. Gracias por estar. Chaucito. Hasta mañana, si Dios quiere.
0: Bueno, muy bien, el saludo ahí para Lidia, para Norma, que me están acompañando, por supuesto. Norma Naváis es el apellido, es de nuestro pueblo, de Urdampilleta. Norma es urdampilletense, de hecho, vivimos ahí a un paso, ¿no? Ella vivía en una esquina y yo vivía a media cuadra ahí en Urdampilleta. Bueno, nuestro querido pueblo de Urdampilleta. Vamos a seguir el amigo Luis de Barrio Los Troncos. Mi amigo lo pasé al tema La Goma, pero bueno, te tengo en cuenta, gracias por sumarte también a este encuentro de folclore, ¿no? Es panadero, me dice el hombre, ¿eh? Bueno, bienvenido Luis a la mañana. A ver, Alberto, por acá, desde la calle Sapiola, ¿qué me comenta?
2: Hola, muy buenos días, ¿qué tal? ¿Cómo estamos? ¿Todo bien? ¿Todo tranquilo? Bueno, me alegro mucho entonces. Puedo tener ese bombero soy yo. Pueden ser los dos, primer y segundo tema. Desde ya muchísimas gracias, que pasemos un muy buen día. Y mucho saludo a la Coca, que cada tanto estamos en contacto. Espero que ande bien, que es lo principal. Muchos saludos. Y gracias y a seguir para adelante. Muy amable.

0: La música con una amiga de la casa, una amiga en lo personal, la señora Sandra Santos, para este recorrido. Y seguimos cumpliendo con los oyentes. Alberto, gracias por la compañía madrugadora. La propuesta de Carlos Ramón Fernández, el chacarero cantor.
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1: Bien, la música de Carlos Ramón Fernández, el chacarero cantor en la mañana, ¿no? Ese bombero soy yo y mi empresa cambió de nombre, ¿eh? Para complacer al amigo Alberto que nos está acompañando en la calle Zapiola, por ahí tengo que saludar también a Esther y Néstor desde la calle Paso, bienvenidos, el amigo de Pascua desde Onsue que me está acompañando. Gracias también a Mariel, gracias por la compañía. Ana y Miguel de la Agustina, que siempre me olvido de saludarlos, pero sé que me escuchan siempre, así que muchas, pero muchas gracias, por supuesto. Vamos a seguir avanzando, no sin antes saludar a Adriana. Gracias, Adriana, ayer anduvimos por ahí. Gracias, estaba todo muy rico realmente, muy, pero muy rico. Me quedé con ganas de seguir comiendo, pero bueno. No, mucho no, porque después voy a seguir engordando y no es así el caso. Bueno, a ver qué tengo por acá.
2: Hola Sergio, buen día. ¿Cómo anda toda esa gente? Va, estará solito, a punto de llegar don Cardoso, seguro. Bueno, estoy escuchando ahí el que le pidió el señor, el bombero. Son temas muy lindos esos, ¿eh? Pero bueno, yo te iba a pedir amarradito si lo podés pasar ahora y si no mañana. Y bueno, quiero mandar un saludo a Coquita y a Teresa, que son las madrugadoras que están bien al pie del cañón. Teresa me llamó el otro día por teléfono para saludarme, así que le mando un cariñoso saludo para ella y también para Coca. Las demás me parece que hacen noni. Bueno, Sergio, que tengas un buen día, positivo, como siempre digo, bien, como uno pide siempre, ¿no? Uno siempre pide lo mejor. Después Dios dispone de nosotros. Así que bueno, muchas gracias por tu programa, aunque no lo escucho desde el principio, pero siempre algo te escucho. Así que bueno, un cariño, Sergio, ¿eh?
1: Bueno, gracias, Ana María, un beso grande, ¿eh? Bueno, vamos a seguir por acá. Dice, buen día, Sergio, me pasaría Juego de Llaves por Valeria López Vila. Gracias. La señora Irma Capurro, que me está acompañando desde Loverías.

Bueno, muy bien. Ahí estábamos hablando con nuestro compañero Oscar, que está ingresando a los estudios de la radio. Vamos a saludar al amigo Di Pascua, que se va mejorando de a poquito ahí en la mañana. Nos está escuchando desde Don Sue, por supuesto. Y saludamos también al amigo Raúl Bustamante, ¿no? Bueno, gracias Raúl por la compañía madrugadora. Quiero ir rápidamente con la música porque Ana María que siempre nos escucha, me había solicitado el tema Amarraditos por acá. Creo que lo tengo programado, ¿no?

La música de Soledad Pastorutti, Amarraditos. Ahí cumplimos con la señora Ana María que nos está acompañando. 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Tengo ganas de comer pasteles, lo dije hoy tempranito. Tengo ganas de comer pasteles. Por acá, por la radio, no hay nada, solamente el mate. Ahora me voy a preparar un tazón de cascarilla en un ratito nada más. Quedan en la compañía de Oscar. Ya se viene Voz y Sentir de Nuestra Tierra. Pegamos la vuelta mañana, como es habitual, muy tempranito, para comenzar a despuntar el día. Buen miércoles, que la pasen lindo. Chau, nos vamos con música, como siempre. Un par de chacareras para matizar este encuentro de folclore, de argentinidad, de canto, de lo nuestro.

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0: ahí estaban los chalchaleros Luna Tucumana de Atahualpa Yupanqui, de Pergamino Yupanqui, autor, compositor, para esta mañana, miércoles 27 de mayo 2026, esto es Sentir Nuestra Tierra, estamos con Sergio, hasta las 8 de la mañana, después de disfrutar Despuntando el Día por FM10.
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0: Muy bien, gracias Sergio, vamos repasando la carpeta publicitaria, las firmas que nos acompañan en cada mañana, señores. 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

Carlos López Oriental y Mariela Acevedo, dos orientales, la payada, ¿eh? Y le metían los tamboriles por ahí porque el ritmo ese es de Uruguay, ¿eh? Y un bandoneón también, ¿eh? El Pampa Barriento, payador de Montevideo, siempre improvisaba en Radio Universidad con el bandoneón del viejo Locay, ¿eh? Un hombre mayor que llevaba un bandoneón, improvisaba con bandoneón. Me decía mi hermano, yo lo escuchaba al Pampa Barriento, cuando improvisaba, Oscar, yo estaba trabajando temprano y se me caían lágrimas, ni cuenta me daba yo, ¿eh? Los hombres que han pasado por la historia, ¿no? Con todito los oyentes del campo y de la ciudad nos volvemos a encontrar y aquí me tienen presente. ¿Quién me dice por acá? Dice Alicia Lezama. ¡Qué buen comienzo, los chalchaleros! Bueno, la culpa tiene Sergio de pasar los chalchaleros temprano. Apertura del programa, el operador que tenemos en la radio. Feli La Mancha, un grande, mi amigo. El abrazo grande. Nancy Basterra, feliz día, Oscar. Elsa Cebeira, ¿eh? Buen día, Oscar, Elsa, para vos, para la gente del tango y de folclore, y toditos los oyentes que de muy temprano pegados a FM10.

Muy bien, don Eduardo Folú, el cantor de la montaña, ¿eh? Buen día, dice Adriana Gandola, y está saludando a Sergio. Ahí te saluda Sergio, que está al otro lado del vidrio. Alerta como Chajana Loma, aquí estamos, ¿eh? Buena jornada para todos, gracias Adriana, ¿eh? Y está lindo por estar cobachado, ¿eh? Alicia Lezama, ese Feli La Mancha, Nancy Basterra, Elsa Cerreira, Mario Lumeli, familia, gente tradicionalista, Violeta Basualdo, Alcira Moreno de Cañuela, Pablo Luciano Levato, Adriana Gandola y un montón de gente que desde muy tempranito está sintonizando FM10. 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Cualquier información que querían ampliar, si no, pegamos un grito, ¿eh? O arrimate allá por las apiolas y tomamos unos mates también. Abrazo grande.

Un sapucay parece un mosquito, un sapucay. Tengo la página en la radio, Sergio, por acá. Dice, miércoles 27 de mayo 2026, 1962, se encendió el molino de Bolívar, donde se tardó una semana para remover todo el cereal y apagarlos. Apagar los focos que habían generado el siniestro. Día del celíaco, día del mártir. Dice, día de la sensibilidad de la colaconopatía, tipo 2. La frase a la radio, con el tiempo percibe que las personas son como los libros. Algunos te engañan por la tapa y otros te sorprenden por el contenido. Santoral del día y San Emilio. Me acuerdo del Emilio Juncoch. Vino a Bolívar de Cañuela, nativo de Cañuela, donde están mis hermanos. Se puso la noticia, buen jugador de fútbol, ni hablar, ¿eh? 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

0: El Pampa verá, menos dos, el Pampa verá. Martes 27 de mayo, 2026, hoy San Agustín. Martita de Irazar, un beso grande para vos, que lo pases de maravillas. Voy sintiendo esta tierra, 2314-610452, Zavala y Álvarez, su informe del mercado de Agro Cañuela, hoy 6.496, los vacunos, los encierre para remate que van a comenzar por allá a las 8 de la mañana. Los hermanos se han unido porque es a la vez primera. El Martín Fierro que nos acompaña siempre. Y hablando del libro, voy a saludar a Alberto Fisela, y su nuevo premio a su trabajo, un hombre que escribe muy bien, del Pago de Piruano, El abrazo grande, Hola, la bienvenida, Oscar, mi referente. Dice por acá, Hernán Figueroa Reyes, José Larralde, Jorge Caprune, gran folclore argentino, Bueno, cada cual tiene su gusto, viste vos, pero es universal el canto, hermano, Marta Namidri, Sal de Lanús, gracias por la sintonía. Marcos Parera, de 9 de julio, cantor criollo, es veterinario, y en su negocio tiene colgado rebenque, cuadro, historia, es un museo que tiene. Hemos compartido en alguna oportunidad con Marco, joven payador del 9 de julio, de una tierra que conocemos mucho hace muchos años, cuando hemos pasado con el canto de la guitarra por allí. Miércoles 27 de mayo, bienvenido a todos los madrugadores.
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Bueno, para Elsa Portillano, entonces, Elsa, la vecina y la enfermera, un abrazo grande. Canta samba de un abrazo guaraní, este canto popular de esta mañana aquí en Dorrego, esquina Avellaneda. Voy a agarrar este aparatoski que estoy preparado acá. Dice, los cumple este 27, ¿sí?, de mayo de 2026, Cintia Jazmín Pérez Casa, cumpleaños. Axel Ortiz, Abigail Bertelli, cumpleaños Abigail, Camila Vicente, Daniela Stampone, Rubén Menéndez, ¿cuántos cumpleañeros? Rodrigo Agustín Almada, cumpleaños. Dice Natalia Navarro, Karina Soledad Díaz, Yara Fifiger, Claudio Ibáñez, Pablo Barbero, Lucrecia Aguilar, Guillermo Rusilio, Victoria Santillán Cárdenas, Diego Barrenechea, Nicolás Dinolfo, Catalina Moriones, Saarón Pérez, Yamil Sierra, Bautista Richeta, cumpleaños, Nicolás Aranda, Francisco Catalani, en Urdán Pilleta, cumpleaños, Rita Sosa, y seguramente que se van a sumar más en el transcurso de la mañana a quienes van a medir los cumpleañeros de Bolívar y la región.

Carlos López Terro, que hace un variado de música argentina en su guitarra, oriental, buen guitarrista, nos dejaba este triunfo, ¿no? El Bayo San Martín. Oscar, buena la música que estás pasando. A Sergio empecé a escucharlo de las 5 de la mañana. Elsa Cutiano te manda saludos, Ahí te saludo a Sergio también, confraternizando esta jornada de oyentes, de amigos y música popular argentina.

Chacarera, chacarera, mi hermano Ávalo. Edgardo Di Pasco, buen día para vos y tu paraje en Sué. El abrazo grande. Que lo pase de maravilla. Tenemos una jornada media a través de Desapacible. Teófilo Pintor es jinete argentino nativo chacarí, de Cacharí, y bueno, está radicado en esta zona, trabaja en los campos cerca de Vega. Jurado a jineteada, el teléfono 314-44-83-57. El pronóstico del tiempo dice para esta jornada, dice para este miércoles, cielo algo nublado, fresco a templado, mínima 7, la máxima 16 grados. Para el jueves, cielo parcialmente nublado, poco cambia la temperatura, mínima 8, la máxima 15 grados. Para el viernes, cielo ligeramente nublado, fresco a templado, mínimas 10, la máxima 19 grados. Para el sábado, cielo despejado, poco cambia la temperatura, mínimas 11 grados, la máxima 19. Para el domingo soleado, dice fresco a templado, mínimas la mínima 11 grados, la máxima 15 grados. Para el lunes, cielo parcialmente nublado, neve censo la temperatura, mínimas 8, la máxima 12 grados. Para el martes, cielo cubierto, con estabilidad, probable lluvias matinales, 50%, mínima 5, la máxima 8 grados. Repito, para esta jornada de miércoles, mínima 7 y la máxima 16 grados.

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2: Gracias, Sergio, ¿eh? Ahí estamos a la mañana entonces. Abrazo grande, Martín Villarro de Ampilleta, un día desapacible. La gente que tiene que encarar este ya el campo, lo que es el campo, ¿eh? 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

La página tanguera, vos ya tienes esta tierra, ¿eh? Saludo a toda nuestra amistad y para José Ricio y familia, hijo del maestro Jorge Ricio de Bolívar, dice Martita Cardoso. Y este tema entonces de Carlos Gardel, Madre Selva, de Amadori y Francisco Canaro, la página tanguera FM 10.

En el potrero cubierto de cruces y sepulturas, llora y reza con ternura una madre su hijo muerto. 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

cedido no cumple su penitencia, sea por muerte o por ausencia, siempre que traiga dolor, la madre será el factor que paga las consecuencias. Como alivio a tanto daño, recibe una carta un día de un hijo que no veía hacía lo menos 20 años. Un placer triste y extraño le produce al ser leída, y aunque le endulza la vida, sufre al saber que está preso, encausado en un proceso, acusado de homicida. Y la pobre, soportando la desgracia más impía, apenas aclara el día, fue al cementerio llorando. Como madre iba pensando en sus hijos desdichados, y visita a los dos lados sin conocer el misterio. De mañana el cementerio, de tarde el encarcelado. Al entrar en la prisión y al ver su hijo entre rejas, se oyen a tiempo dos quejas que destroza el corazón. Esa penosa impresión a las visitas conmueve, pues mi mente no se atreve a darles un parecido del pánico producido en ese espacio tan breve. Después que vuelve la calma entre tristeza y amor, consuela el hijo el dolor de la viejita del alma. La acaricia con sus palmas con amor enternecido. No llores, madre, le pido, colmándola de caricias. Y se cuentan las noticias de 20 años transcurridos. Tu hermano el pobre murió a la costa de un arroyo, víctima de un duelo criollo. Basta, por Dios, murmuró. Y a la madre se abrazó con esfuerzo soberano. No me maldigues, Mariano, mi madre, perdóname. Yo fui el que lo maté sin saber que era mi hermano. Un llanto desgarrador volvió a invadir nuevamente, y hasta él indiferente se conmovió de dolor. Ese abrazo aterrador con llanto, besos y queja, cuando la fuerza los deja completamente agotados, caen los dos desmayados separados por la reja. En el lugar que besó maldiciendo al asesino, frente a una cruz de pino al otro día cincó. Un largo rato rezó con doble amor maternal, y su rostro angelical lo dirige al cielo abierto. Se inclina y suplica al muerto perdón por el criminal. En su casa se encontró que le esperaba un empleado, el que le ha comunicado que su hijo preso se ahorcó. Sin fuerza la pobre huyó y de balde la buscaron, pero lejos observaron con gran sorpresa unos criollos, que se tiró en el arroyo donde sus hijos pelearon. En ese crimen brutal heredado de Caín, encontró su triste fin hasta el amor maternal. La pobre de tanto mal hoy descansa en el misterio. Ya no se ve el rostro serio de la madre demacrada, visitando destrozada

0: pausa, un respiro corto, como cuando dudás antes de mandar ese audio. Enseguida volvemos con más de eso que te acomoda el día. No te vayas lejos, ¿eh? 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

Les recuerdo, las 8 de la mañana llega Radio Yo con todos ustedes. Las 7 de la mañana, 33 minutos este miércoles 27 de mayo. Ahí estamos con la gente madrugadora, algunos que se van despabilando también. Martín de Urdampilleta, el abrazo grande para vos. Ricardo Alfredo Brat, el señor de la batería en Bolívar y en la provincia, el abrazo grande. Zavala y Álvaro nos informan también por aquí. 6.496 son los animales que ingresaban hoy en el mercado de Cañuela. Mariela Benítez, ¿cómo te va? Hoy lo voy a llamar a tu papi, al pasador Nemesio Benítez, que vive en la calle ahí, Purtelete 2928, en la barrilla, Claudia Cardoso de Cañuela, el abrazo grande. Rubén Reguero de Bolívar, el abrazo grande para vos, gracias por la familia también. Susana Imaña de Bolívar, Irma Capurro de Lobería, Irma, un beso grande para vos y tu gente. José Upierre, gracias José. Alicia Holgado de Santa Lucía, provincia de Buenos Aires, la esposa de Abel Zavala, Rosa González Viña, María Elena Lanzoni, Rocío Puñal, el abrazo grande, Ro. Dice por acá, José Núñez, vecino de nuestra infancia toda la vida, César Oscar Roldán, la gente de Carlos Casares, señora, muchas gracias. Y les recuerdo que el Club Hípico Bolívar se prepara todo para el domingo 7 de junio con grandes carreras de caballo aquí en nuestros pagos de Bolívar.

Los Altamirano. ¿Cómo vamos, Sergio, por ahí? ¿Todo bien? Muy bien, día. ¿A qué arrancaste, las 4? 5. 5 menos cuarto. Muy bien, 10. Madalena Pepe, buen día para vos, Magda. El abrazo grande a la enfermera. Jorge, Fernanda y Nicolás, del barrio San José. He pasado ahí por la Plaza Salvador Cobillo, está muy linda la plaza. Siempre me doy la vuelta por el barrio donde estuve mucho tiempo. Néstor, Graciela, Néstor Gómez, Isabel, el negro, no hay tantos vecinos buenos, ¿no? Les recuerdo, señora, en Bolívar, la hípica en Bolívar el 7 de junio, el clásico, dice Pituso Otero, 500 metros, gran muñeco de Tranel, la nena traviesa del Chiche de Carlos Casares, Champicay de Gustavo Bobbio y la beba animal de Roldán de Suipacha, ¿eh? 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

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Casi un minuto perdí entre Casba y Cochicó, pero al fin primero yo cuando llegué a Guaminí. 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
1: Gracias, Sergio, ¿eh? Escuchamos a Héctor del Valle, las mil millas, ¿no? Todos esos lugares que lo hemos recorrido, los cantores populares, los cantores ambulantes, ¿no? Decía Radio Carué, LU25 Radio Carué, un rincón nos daba ahí para pregonar donde íbamos a estar cantando o haciendo alguna rifa con una entrada popular, ¿eh? Así que siempre os trae grato recuerdo el camino del cantor y guitarrero. 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

Ahí estaba la chamameseada, reitero. 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Otra pasión, ¿no? 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

La marcha de San Lorenzo, los indios Tucumán, aquí en nuestro programa, Le voy a reiterar que nos dice el tiempo por acá, Está como de moda la neblina en todos lados. Pero hay que seguir para adelante como pata de vaca, no queda otra. Mira, dice, para este miércoles, cielo algo nublado, fresco, templado, mínima 7, la máxima 16 grados por. Para el jueves, cielo parcialmente nublado, poco cambio la temperatura, mínima 8, la máxima 15 grados. Para el viernes, cielo ligeramente nublado, fresco a templado, mínima 10, la máxima 19 grados. Para el sábado, cielo despejado, poco cambio la temperatura, mínima 11, la máxima 19 grados. Para el domingo, soleado, fresco a templado, mínima 11, la máxima 15 grados. Para el lunes, cielo parcialmente nublado, leve ascenso de la temperatura, mínima 8, la máxima 12 grados. Para el martes, cielo cubierto, con estabilidad, probable lluvias matinales 50%, mínima 5 y la máxima 8 grados.

Ahí está entonces para todos los cumpleaños, que lo pasen maravilla, ¿eh? Juanón Lucero, me llama este viejo Valls, hermana aquí, ¿eh? Los hermanos se han unido porque esa es la ley primera. Tengan unión verdadera en cualquier tiempo que sea, porque si entre ellos pelean los de vos, con la de afuera. La próloga del Martín Fierro, miércoles 27 de mayo 2026, temprano despuntando el día. Esto es Sentir Nuestra Tierra, ¿eh? 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

¿Se animan a cantarla? Bueno, vamos con el compás. ¿Estamos? ¿Cómo dice?

0: Gracias. Muchas gracias. Fuerte el aplauso para los bailarines. Gracias, gente.
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0: Sánchez, están ahí con nosotros también. Esta jornada medio desapacible, se ha cerrado más todavía esta mañana, ¿eh? Hoy cuando vino temprano no estaba tanta la niebla, pero está cargadito, está. 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La frase de la radio nos recuerda: con el tiempo percibes que las personas son como los libros. Algunos te ignoran por la tapa y otros te sorprenden por el contenido,
1: Y otros se archivan.
0: ¿Cómo anda el grito? Este dicho siempre da motivo a pensar cada cual a su forma.
1: Sí, siempre. La Argentina siempre te abre puertas para un montón de cosas. Así que, nada, es lo nuestro que no tenemos que perder nunca, ¿no?
0: Claro, claro.
1: Que pase lo que pase, hay que sostener la identidad y creer en nosotros y en un montón de cosas. Así que... Hoy, gringuito, sí, me parece el día más con mayor con niebla más espesa, ya, con mayor densidad de niebla. No sé si no le gana al 25 de mayo, porque el lunes 25 de mayo fue cuando comenzó, se anunciaba en la noche del 24, ya se anunciaba que iba a haber una niebla muy muy densa, sí, muy espesa, sin viento, que eso hace que permanezca en el ambiente, así que de modo que hoy me parece, no sé, si no le gana, le empata, porque está
0: muy cerrado, Daniel, hoy.
1: No, está bravísimo también, Grico, sí, está muy muy bravo también, así que ojalá que se pueda, en ese sentido, que se acomode, sí. Así que le vamos a decir a... Mirá.
0: Sí.
1: El Cabe... ¿Cómo anda, Cabe? Buen día, ¿no? Nosotros quisimos contactarnos, sí, no, Sergio nos contestó, pero no es de hacer entrevista, porque hay un caballo de Bolívar que ganó el Gran Premio 25 de mayo. Y nosotros nos pusimos en contacto con el propietario, pero no se siente cómodo hablando así en público, ¿no es cierto? Lo que por ahí vamos a hacer es tratar de pasar la carrera. ¿Vos qué opinás, Cabe? ¿Vos que conocés del tema?
0: No, está bien, está bien.

0: Sí, sí. No, nosotros,
1: le das un lugar
0: nosotros
1: siempre.
0: Tenemos con la gente, la verdad que mucha ayuda de en hay muchas notas que las produce la gente.
1: Claro.
0: Nos dan una mano, ellos nos ponen en contacto, en otros casos nos dan la data y nosotros trabajamos en el tema y avanzamos, ¿no es cierto? Pero vamos a escucharles, gringo.
1: Dale,
0: la
1: a carrera, ver qué pasa.
0: A ver qué.
1: De emoción.
0: Hacía ratazo no escuchaba una carrera yo.
2: Largaron el Gran Premio 25 de mayo. Copa Doctor Enrique Olivera. Sale a hacer la delantera el número 2, zona perfecto, saca ventaja sobre el 9, Curiosón, cerca lo viene haciendo el 3, Falcon Out. Recorrido ya los primeros metros de carrera en la vanguardia número 2, zona perfecto, mantiene cuerpo y medio de ventaja sobre el 9, Curiosón, a dos cuerpos lo viene haciendo el 7, Net Call, por dentro viene avanzando el 3, Falcon Out, más abierto lo viene haciendo el 11, Tato Think, frente a la señal de marcatoria de los 1800 metros. Siempre en la vanguardia el 2, zona perfecto, marca el camino, cuerpo y medio de ventaja sobre el 9, Curiosón, a cuerpo y medio lo viene haciendo por los palos el número 3, Falcon Out, más abierto viene avanzando el 7, Net Call, la quinta posición para el número 11, Time to Fin, más atrás lo viene haciendo el 1, Magnum Fifth, frente a la señal de marcatoria de los 1400 metros. En la vanguardia el 2, zona perfecto, mantiene tres cuartos cuerpo de ventaja sobre el 9, Curiosón, se viene arrimando el número 7, Net Call, la cuarta posición por los palos el número 3, Falcon Out, abierto, se viene arrimando el número 11, Time to Fin, por dentro quedó el número 1, Magnum Fifth, a dos cuerpos lo viene haciendo el número 4, Honest Boy, frente a la señal de los 1200 metros, abandonando la recta de enfrente. Siempre en la vanguardia el 2, zona perfecta, medio cuerpo de ventaja sobre el 9, Curiosón, se viene arrimando en la tercera posición el número 7, Net Call, por dentro quedó el número 3, Falcon Out, más abierto el 11, Tanto Fim, por dentro quedó el número 1, Magnum Fifth, más abierto, lo viene haciendo el 10, Out of the Blue, por dentro quedó el número 4, Honest Boy, frente al poste de marcatorio de los 800 metros, los participantes del Gran Premio 25 de mayo, vuelcan el codo, van a hacer su ingreso a la recta final. Lo están haciendo en estos instantes con el 2, zona perfecta en la vanguardia, pequeña ventaja sobre el 9, Curiosón que lo viene emparejando, pasa a comandar, abierto cara el 7, Net Call desde el fondo lo viene haciendo el 3, Falcon Out, y más abierto carga el 4, Honest Boy, descuenta los últimos 400 metros de carrera con el 9, Curiosón en la vanguardia, acciona con ventaja sobre el 1, Magnum Fifth, abierto cara el 3, Falcon Out, desde el fondo lo viene haciendo el 4, Honest Boy, más abierto el número 6, y cual mostaza, descuenta los últimos 200 metros de carrera, va a haber lucha en la vanguardia, cabeza a cabeza, abierto en una Magnum Fifth, saca ventaja sobre el 9, Curiosón, pocos metros para el disco con Adrián Maximiliano Chonetti, sin por el 1, Magnum Fifth con apreciable ventaja sobre el 9, Curiosón, y cruzaron el disco.
0: Ahí estaba, gringo. Yo no entiendo mucho de esto.
1: No, se apilaba unos cuantos al final, ¿eh?
0: Sí.
1: Muy pareja,
0: pero
1: ¿eh?
0: Pero ahí estaba una carrera de la distancia bastante considerable, larga.
1: Sí, ¿no? ¿Viste?
0: Porque
1: el tiempo que llevaba el relato.
0: Sí. Y en el último tramo se define, ¿no? Y eso era apasionante, ¿no? El que está metido en el tema... debe ser apasionante ver.
1: Sí, apasionado, sí.
0: Este tipo de a ver, ahí después estás y la.
2: Ahí, ahora viene. Vamos a proceder a la premiación del Gran Premio 25 de mayo, Copa Doctor Enrique Olivera, Grupo 1 en la escala internacional. Comenzamos con la entrega de premios. El señor presidente de la Comisión de Carreras, Enrique Picardo, hará entrega del premio destinado al criador. Es el Ara Santa María de Araraz. Recibe Pablo García Calvo, los criadores de Magnum Fifth. A continuación, el señor secretario de la Comisión de Carreras, Alejandro Viale, hará entrega al entrenador. Recibe Carlos Daniel Echechuri. Invitamos a Sofía Domínguez Olivera para que haga entrega del...

0: próximo premio. Lo reciben Adrián Gianetti y Pía Esperanza Gianetti. A continuación, Horacio González Álzaga hará entrega del premio correspondiente al peón. Es Ismael Brites, está con el caballo. Lo recibe en su nombre Daniel Bordón. A continuación, vamos a invitar al presidente del Jockey Club, Juan Manuel Villar Urquiza, para que haga entrega de la Copa Histórica, la que tendrá ahora inscripto a su pie el nombre de Magnum Fifth. Recibe Agustín Yaquinta. Ahora vamos a invitar al señor presidente del Instituto Provincial de Lotería y Casinos de la provincia de Buenos Aires, Gonzalo Atanasoff, para que entregue la Copa Edición 2026 de este gran premio. Recibe Sergio Yaquinta. Por la Municipalidad de San Isidro, el intendente municipal Ramón Lanús hará entrega de un presente también destinado al propietario. Recibe Mariano Semowoniuk. A continuación, invitamos a Enrique Olivera para que haga entrega de la foto de esta prueba. Recibe Agustín Yaquinta. Y el señor Juan Carlos Echevers, de la Comisión de Carreras del Hipódromo de San Isidro, será el encargado de entregar el premio de Bodegas Bianchi. Recibe Sergio Yaquinta.
1: Gran premio 25 de mayo, Criquito, ahí lo teníamos.
2: Qué bárbaro, ¿eh?
1: A bolivarenses siendo.
2: Yaquinta.
1: Siendo protagonistas, ¿eh? En este tema, ¿sí? Así que...
2: No se te escapó ese detalle, las hippies.
1: No, me lo pasó el cable, Adrián, Adrián ahí firme, dándonos una mano en la información. Gringuito, nos metemos a transitar, ojo muchachos, en lo que van a viajar, no se ve absolutamente nada. Es tremenda la niebla, mucho más cerrada que días anteriores. Sea atento.
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1: Ya llega Mila aquí para charlar un rato, ¿eh? Vamos precalentando motores, mitad de semana, gringo, bueno, que no quiera creer, es miércoles hoy, ya estamos mitad de la...
2: Y el año se va volando.
1: Mitad de semana y pisando, ¿eh?, lo que es el final del quinto mes de 2026, Firmetec, recordá que te comunicás acá al 620485, 620485, te pones en contacto con nosotros. Lo haces a multimediosbolivar@gmail.com, que es el correo electrónico, y si no, llamadas al 620399, que son los números que tenemos disponibles para que te comuniques con la radio. Y si no, te venís a Dorrego y Avellaneda, con paciencia, porque hoy está difícil hasta para circular adentro de la ciudad. Así para que te veas, te queremos, adiós amigo, adiós. Queremos graficarte con lo que te vas a encontrar cuando salgas a la calle. Estuve en el registro civil, Ningo. Estaban cambiándole el nombre a Juancito Contado. Le cambiaban el nombre a Juancito Contado.
2: Ah, mirá vos.
1: Juancito Contado es Juancito 3 y 6 cuotas. Entonces yo le digo, ¿quién es tu papá? 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
1: 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Te quedan nada más que, hoy es 27, te quedan 4 días.
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1: Te vamos a contar también con el gringuito que ya va a venir el humor en un ratito nada más también, que tenemos una mañana bastante activa en el día de hoy, en este miércoles 27, y que es importante también que del otro lado, Cabe me pasaba esa noticia, nos sigan ayudando, ¿no es cierto?, para poder estar en un montón de cosas que suceden, porque no, un medio solo, deberíamos tener una decena de mobileros para poder desparramar por todas partes, claro, para poder cumplir con todo lo que sucede, ¿no? Ayer siguió la racha de accidentes, si bien no fueron tan graves, también claramente pasan, suceden y las rutas, sabemos cómo están las rutas, pero también la gente no afloja el ritmo, no toman precauciones. Tengo también un par de casos de gente que tenía que estar hoy en La Plata y Buenos Aires y se fue ayer a la tarde para evitar viajar en el mundo de niebla, ¿no? que hay, ¿no? Ayer te digo, mi familia, mi hija que vive en La Plata, tardaron 6 horas para llegar a La Plata con la,
2: ¿qué
1: con
2: coladera?
1: No, es imposible, gringo. Y si no, y si te, y
2: qué
1: si
2: increíble,
1: te, y si te, te apurabas más de la cuenta, sos candidato al palo, ¿sí?
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1: 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Te vamos a decir también que Siasa...
2: Sí.
1: 500 vacunos y algo más anotados para el miércoles 27 para hoy. Vamos a tener más datos en un ratito. 13:30 horas es el remate de Siasa para que estés a tono en Brown, que estoy diciendo Brown en la Valle, 506 al 628401, 61305442844447, la fecha para el remate de Siasa en el día hoy, de hoy 27 de mayo, 13:30 horas.
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2: Llevo el flaco.
1: 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Me decía un amigo, vos decís elaboración, sí, pero también hay mucho consumo de chacinados. Sí, pero si no hay elaboración, no hay consumo.
2: Claro.
1: Van de la mano. 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Bueno, y te llevas también los alimenticios a precios promocionales, gringuito. Eso es importante tenerlo en cuenta. 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
1: Gringo, quiero recordarles que tengo dos datos en cuanto a la temperatura. Un dato que tiene el 99% de humedad, 4 grados de temperatura, con el viento a 10 kilómetros, y otro que tiene el viento a 5 kilómetros y que tiene 6 grados de temperatura. Estos son los datos. Después va a estar parcial nublado y la temperatura puede llegar cerca de los 14 grados, 14, 15 grados a las 16 horas, más o menos 17 horas. Ayer también se puso lindo, después a la tarde mejoró bastante, ¿no es cierto? Pero bueno, los días van a ser muy parecidos y mañana jueves va a estar aún más nublado.
2: ¡Qué bárbaro!
1: Que hoy, así que en el arranque, ¿no es cierto? Después se pone interesante el día lindo. Yo ayer cuando salíamos, ya que llegué a casa, no te daba ganas ni entrar dentro del sol hermoso.
2: Es cierto,
1: salía a caminar ahí nomás cortito. Estaba espectacular, o para salir a bicicletear, sí. Pero bueno, estamos en otoño, ¿no es cierto? Si bien por ahí, por momentos te hace sentir que se pasó de largo la estación, que se metió derecho en el invierno, estamos en otoño. Vamos a ir a los remates del monasterio de Tattersall, ¿sí? Que ahí ya te los envié también para que lo tengas tú.
2: Dale.
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1: Nos vamos a los dos remates de Monasterio Tattersall, que tenemos. Uno es el remate digital,
2: sí,
1: que es el viernes 29 de mayo, esta semana. Remate número 303, que sale a través de las herramientas digitales de Monasterio Tattersall. Y cualquier informe con Zavala y Álvarez. 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Uno es físico, que se realiza en Deró, de la cabaña Weglen Sur, con la participación de Don Zoilo, jueves 28, 14 horas, y el otro es el remate digital, viernes 29, remate número 303 de Monasterio Tattersall, para que lo tengas en cuenta. Datos que les vamos a dar para la gente que está en la construcción.
2: Sí.
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1: Recuerden ustedes que los horarios de fábrica hormigonera Lofrano son de 8 a 14 horas, horario continuo, muchos ferreterías, empresas, corralones de materiales, muchas firmas que están trabajando en la construcción, han optado por el horario así continuo, ¿no es cierto? Porque ese le rinde más a,
2: no, se aprovecha bien el tiempo
1: al operario, ¿no? Le rinde más y después ya queda libre 4 de la tarde, 5 de la tarde queda libre para el día posterior, ¿sí? Bueno, quería presentarte una nueva firma que nos va a acompañar en estos momentos. Están trabajando acá en Entre Ríos con el montaje de una planta de silos y prontito vamos a tener ya la palabra de ellos y también las imágenes del trabajo que realizan.
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1: Si no alcanzaste a copiar el número, como te decimos nosotros, te conectás con nosotros también. Ya en las redes del multimedia podés encontrar también información de AG Montajes y prontito van a estar hablando con nosotros para contarnos el trabajo que hacen, que,
2: claro,
1: que no es menor en toda la zona, gringo. Realmente que se trabaja ahí mucho en toda la zona con la tarea que realizan en el armado de galpones, celdas, plantas y todo lo demás, ¿eh? Y a medida, ¿eh? No es que vienen con,
2: claro,
1: material que tiene una determinada medida y si no te da el terreno no lo pueden hacer.
2: Se meten para adelante con, sí, los emprendimientos de trabajo.
1: Pero ni hablar. Vamos a escuchar, sí, un poquito de humor, porque hasta ahora Luis Muguet, overol, pala y pala. No, no,
6: ando,
1: no.
6: Pero lejos decía un sordo y lo mató un rayo. Fíjate que...

0: en esto de rescatar, digo, usos y costumbres de los pueblos, un uso y costumbre de los pueblos chicos, escuchar las necrológicas. Nosotros nos levantamos a la mañana y prendemos la radio para ver quién se murió, para escuchar quién se murió. Porque si es un conocido, tenés que pasar por el velorio a cumplir, y si no es un conocido, tenés un motivo de inicio de cualquier conversación en la carnicería, en la estación de servicio, para arrancar la mañana. Tan condicionado estamos por este hábito que a veces cuando escuchamos la radio y no se murió nadie, sentimos como una frustración, así, ¿viste? Y ¿para qué mierda prendí la radio? Todo un rito, esto de la muerte. Me acuerdo cuando era chico, en la casa de mi abuela, en la calle Pellegrini, en Carué, enfrente había una quinta, en lo de Albañá, traían a comer los caballos del fúnebre. El fúnebre se tiraba con cuatro caballos oscuros, brillosos, unos aperos entorchados. Era una pompa, la pompa fúnebre, ¿no? Toda una ceremonia, esto de la muerte, ¿no? Y cuando venía el muchacho en bicicleta con las anteojeras colgadas del brazo a buscar los caballos, nosotros sabíamos, antes de escuchar las campanadas, que se había muerto alguien. La curiosidad de que cuando el muerto era un pobre, en el pescante del fúnebre iba uno solo, y cuando se murió un rico iban dos en el pescante del fúnebre, así que nosotros decíamos, una persona importante, van dos en el fúnebre. Después me llamó la atención cuando fui a vivir a Rivera, que al mismo fúnebre se le desenroscaba la cruz para enroscarle la estrella de seis puntas, según el credo del fallecido. Y no hace mucho, alegre el tema que hemos agarrado, pero no hace mucho me escribía un señor de Puan, Ramón Mora, y me decía, otro Ramón Mora que yo tengo en los repertorios, y me decía que en los años 60 había un dicho en el país que se decía chiquito como chofer de fúnebre, y que esto se origina porque los primeros fúnebres eran autos importados, cuando fue coche fúnebre, el Impala, que era largo, pero en los años 60 empezaron a usarse autos nacionales, la Rural Falcon, el Rambler, y eran más cortos, entonces indefectiblemente asiento entero, había que poner el asiento contra el volante para que el féretro entrara, y el chofer que había que meter ahí tenía que ser chiquito. Por eso quedó aquel dicho, chiquito como chofer de fúnebre. Y si viene con esta explicación, debo dar crédito a las palabras de este amigo que me escribe, que tiene 75 años. Y no hace mucho tampoco en Suipacha, después de una cosa que hicimos para un taller protegido, en una cena en lo del gerente de la cooperativa eléctrica, se sentó enfrente mío Tito y me dice, mirá, yo no sé cómo es la diferencia allá arriba entre los ricos y los pobres, cuando se muere un rico, cuando se muere un pobre. Sí sé que son distintos los paisajes del velorio, cuando se muere un rico, cuando se muere un pobre, porque hace 30 años, dice Tito, que vivo al lado de la casa de sepelio. No sabés lo que es, hermano, una vida ahí. Cumpleaños de los chicos, desarmándole los chifles para que soplen sin hacer ruido. Cachete así los muchachitos, porque al lado la gente está de duelo. Cuando se muere un rico, vienen pocos en autos nuevos y hay una gran resignación, porque se hizo lo que se pudo, los mejores médicos, los mejores tratamientos, los mejores institutos. Así que hay unos sollozos contenidos de bocas prolijas, puertas de autos que cierran zum, zum, zum, zum. A las 11 de la noche cierran el velorio, tiene un horario casi administrativo el velorio, y se va cada uno en su auto. Pero cuando se muere un pobre, dice Tito, hermano, solidario como somos los pobres, vienen todos, hermano, hasta los que no lo conocían, che. Unos autos viejos, y entran y lloran con moco y baba, bocas sin diente, a las patadas con las paredes. ¿Por qué mierda se murió? ¿Qué sé yo? ¿Por qué mierda se murió? Dice Tito del otro lado. Quedan hasta las 6 de la mañana. Cuando se van a ir, solidario como son, insisto, uno se ofrece para llevar a los otros. ¡Vamos que te llevo! ¡Vamos que te arrimo! Autos viejos, no debe haber un Taunus del 78 que le cierren bien las puertas. Cuatro puertas, dos portazos por puerta, ocho saltos en la cama, dice Tito. Se va deformando la carrocería cada vez peor. Después hay que darle arranque. Usaron la batería para ir a cazar. Hago fuerza con el bendy abrazado a la almohada, sentado en la cama para que se vayan, dice Tito, pero no hay caso. Al segundo arranque ni mueve el bendy, hace tac, tac, tac. Anda a llamarlo al tío Pedro que nos pegue un empujón. El tío Pedro está dentro del velorio. Allá viene el tío Pedro casi contento que lo despertaron, lo sacaron de la modorra. Viene a las chuequeadas. Tiene una Ford 78, motor V8. Con mucho culo a esa hora en la madrugada arrancan 6. Es una ametralladora. Endereza las pestañas, las persianas, dice Tito cada acelerada. Pata pesada el tío Pedro, acostumbrado al trator. Andás a ver en qué huella de mierda perdió el silenciador. Se bajaron todos los del Tauno. Hay un voluntario que dice, arrimalo, arrimalo, arrimalo, para que le coincidan los paragolpes. Le tira una primera en baja, raspando de fuerza, che. Cuando suelta el embrague, sacude la cola el Tauno sin amortiguadores. Contra explosión arranca, vuelta manzana a buscar los otros. Marcha atrás el tío Pedro, para atrás. Vuelven para abajo las persianas. Cuando suena el celular y me voy a trabajar, y piensa Tito en Suipacha, ¿cuándo venderé esta casa? Mi homenaje a Tito de Suipacha.
1: La historia del flaquito, ¿eh?
2: Los modelos de antes.
1: El gatito que es el flaquito. Así que el abrazo grande, ¿eh? Para todos ellos, ¿eh? Bueno, Griquito, nosotros nos vamos a meter ya tranquilo en la cartilla de profesionales. Porque tenemos una nota pactada en 15 minutos. Vamos a tener una nota pactada al aire. Que tenemos la intención de que explicar esto de zona fría, cómo va a incidir en la factura de los hogares. Nos vemos mañana, si Dios quiere.
2: Dale, va,
1: digo, nos vemos, si depende de la niebla.
2: Vamos a tratar entonces.
1: Vamos a tratar de vernos. Sería así. Dale, hermanito. Mañana tratamos de vernos.
2: Saludos, hasta
3: mañana. Chau. 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
1: Vamos a seguir a la información necrológica de último momento que nos llega a la radio, que dice textualmente que falleció en Bolívar hoy 27 de mayo a los 64 años de edad Alejandra Mariela Iglesias de Vergara, Cana. Reiteramos, falleció hoy en Bolívar 27 de mayo a los 64 años de edad Alejandra Mariela Iglesias de Vergara, Cana. Sus restos son velados, serán inhumados hoy miércoles a la hora 17 en el cementerio de la ciudad de Bolívar, a través del servicio de sepelios de la Cooperativa Eléctrica de Bolívar Limitada.

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1: Aquí estamos, amigos. Nos vamos a meter ya en el juego diario de Radio Show, como lo hacemos habitualmente. Recuerden ustedes las líneas de conexión, que es el 620485, 620485, para conectarse con Daniela. Y si no, lo hacen al 620399 con llamadas. Multimediosbolívar@gmail.com, se ponen en contacto. Y también lo pueden hacer a través de las redes sociales, que son las cuentas de Instagram, @movilfm10, también @fm10bolívar y también @radio Urdampilleta 99.3, al igual que la fanpage FM10 Radio Ciudad y Radio Urdampilleta, y el Twitter @FM10Bolívar. Con esas líneas, con esos vínculos, iniciamos la mañana.
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1: Vamos a saludar a nuestro compañero. No los veo por la niebla. ¿Estás ahí, César?
2: Sí, acá estoy, Daniel.
1: Hola. Alcanzo de verte. Bueno, ¿cómo andas vos?
2: ¿Bien? Bien, querido, bien. Muy bien. Miércoles 27 de mayo del 2026. Exacto. En 1962 se incendió el molino en Bolívar, donde se tardó una semana para remover todo el cereal y apagar los focos que había generado el siniestro. Día del celíaco, día del marketing, día de la sensibilización de la colegonospatía tipo 2. La frase de la radio dice: con el tiempo percibes que las personas son como los libros. Algunos te engañan por la tapa y otros te sorprenderán por el contenido. El santoral del día es San Emilio, San Agustín de Canterbury. Auspiciado por el Colegio de Farmacéuticos de Bolívar, la farmacia de turno es Pasteur, está ubicada en Avenida General Paz 60, con teléfono 427430, de 8 a 8 de la mañana del día siguiente. Horario comercial de las farmacias, de lunes a viernes, de 8 a 12, de 16 a 20 horas. Sábados, de 8 a 12.30 horas. Ese es el horario de las farmacias de los días sábados, de 8 a 12.30 horas. En este miércoles 27 de mayo del 2026, una jornada, como decía Daniel, con mucha neblina. En el comienzo, seguramente a partir del mediodía, irá despejando, mejorando.
1: Ponele, dijo Rusi.
3: Seguro que esperaste que llegara, ¿no? 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
1: Y ahí tenés entonces el festejo del cotillón carioca, lo que quieras para contrarrestar la mufa que te trae la niebla.
2: Claro, sí, sí. Bueno, cumplen años Cintia Jazmín Pérez Casas, Axel Ortiz cumpleaños, Abigail Bertelli, Camila Vicente, Daniela Stampone, Roberto Menéndez, Rodrigo Agustín Almada, Natalia Navarro, Karina Soledad Díaz y Ara Fibiger. También lo festejan Claudio Ibáñez, Pablo Barbero, Lucrecia Aguilar, Guillermo Rusilo, Victoria Santillán Cárdenas, Diego Barrenechea, Nicolás Dinolfo, Catalina Moriones. Más cumpleañeros que son los de Sharon Pérez, Yamira Sierra, Bautista Richetta, Nicolás Aranda, Francesco Castellani, y en Urdampilleta está cumpliendo años Rita Sosa.
1: Ah, mira. Bueno, saludamos a todos.
2: A todos ellos.
1: Con mucha polenta, Les decimos que tengan un día fructífero en el día de hoy, positivo. Vamos a saludar a Cari Sol Díaz, a Miriam Vergara. También saludamos a Jazmín Pérez, Natalia Navarro, Damián Gutiérrez, cumpleaños.
2: Damián,
1: querido, el pueblo está contigo. Está Mar del Plata, Dami, ¿no?
2: Claro.
1: Catalina Capielo, también saludamos a Cintia Jazmín Pérez, a Abigail Bertelli, que la saludabas vos, y hasta ahí llegamos, con los cumpleaños que son unos cuantos y que no los va a parar ni la niebla. Yo sé lo que te digo, no los para ni la niebla porque la gente se levantó positiva hoy.
2: Exactamente.
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0: 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Y chao, humedad en su casa.
4: Buen día. ¿Cómo anda la gente?
1: ¿Cómo andás, amigo?
4: ¿Qué lo tiró Belgrano? Sigue haciendo cosas por la patria. Mirá que ha hecho cosas por la patria Belgrano. Ahora últimamente se metió en un gallinero de gallinas, ¿verdad? Destruyó toda se cuenta que las agarraron las comadrejas. ¿Qué lo tiró Belgrano? Un aplauso. Sigue haciendo cosas por la patria.
1: Siguen los gastes, Bueno, nosotros no tenemos mucho para decir del lado de Boquita, porque mañana tenemos que ganarle a Universidad Católica, si no...
2: Mañana sí o sí.
1: Si no, va a haber cambio de memes, van a pasar de los memes de River a los de Boca, ¿no es cierto?
2: Sí.
1: Pero la verdad es que está como agarrado en alfileres. Estudiantes alcanzó a pasar en el último minuto, heroico poniéndole garra. Después Lanús ganó ante Mirasol y se logró ir al repechaje, pero es la limpieza de equipos es grande, Son muchos equipos que van quedando en el camino, ¿sí? Así que creo que el mal es para todos. ¿Qué tenés ahí preparado?
2: Tenemos Lauca cuando
1: ya
2: quieras.
1: Ya tempranito tiene Lauca, sí, necesita, señor. Así que vamos a ir con eso, recuerden que para comunicarse 62 por WhatsApp 620485 y para hacerlo a través de llamada 620399.
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1: Amigos, nos vamos a meter en los juegos de azar apretaditos.
2: Sí,
1: ¿te parece
2: vamos,
1: bien?
2: Vamos,
1: ahí
2: vamos.
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1: Contame qué me hace bien, Cecita.
2: Bueno, ayer acertamos 47 al muerto y 03 Ancono, dos aciertos los que jugaron y ganaron. Muchas felicitaciones. Vamos con los resultados de la previa en Ciudad 7.990, en la primera 7.691, Matutina 1.623, Vespertina 1.670, Nocturna 3.323. En la provincia, en la previa 0.3

0: 5.417 y nocturna 7.115. Córdoba, previa 9.656, en la primera 1.597, en la matutina 3.434, en la vespertina 5.859, nocturna 1.750. Entre Ríos, previa 2.983, en la primera 2.519, matutina 2.247, vespertina 8.988, nocturna 7.431. Por último, en Montevideo, vespertina 1.590, nocturna 3.366. Los numeritos para hoy son estos: 47 el muerto, 23 el cocinero, 95 los anteojos, 60 la virgen. Provincia de Buenos Aires sugiere 95 los anteojos, 104 la cama, 5.628 los cerros. ¿Sí? Te los reitero: 47, 23, 95, 60, a las cuatro cifras 5.410. Provincia de Buenos Aires, 95, 104, 5.628. Como siempre te decimos, pasen y jueguen por la mesón de Esteban.
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6 grados 3 décimas en la temperatura, cielo invisible por niebla, que está en gran parte de la provincia, se está dando esta temática. La humedad 100%, la presión atmosférica es 1012.9 en hectopascales, el viento noreste a 4 kilómetros y la visibilidad, el otro está haciendo ruido, la visibilidad es de 100 metros, realmente es muy poquito lo que la visibilidad para los que tienen que viajar

0: lógicamente, ultras medidas de precaución y en la ruta, ¿no? Bueno, vamos a hablar con Liliana Swin, como habíamos anunciado ayer. Ella es coordinadora del Ministerio de Desarrollo de la Comunidad de la Provincia de Buenos Aires y está permanentemente activa. Y también tuvo mucho que ver con la zona fría. Ella nos va a contar. Liliana, buen día, ¿cómo estás?
1: ¿Qué tal? Muy buenos días.
0: ¿Cómo va? Daniel, sí, por un lado, y César, por otro, te saludamos.
1: Bueno, ¿qué tal, Daniel? ¿Qué tal, César?
2: Hola, Liliana, ¿cómo estás?
1: Muy bien. Vamos a recordar por qué yo tuve que ver, porque yo fui diputada nacional y una de las autoras de la ley.
0: Año 21 fue eso, ¿no? Aproximadamente, año 21, sí.
1: Exactamente. Entonces, esta es una lucha, la de la zona fría, que se vino dando durante mucho tiempo y donde tuvo muchos participantes. Es una ley muy trabajada con las comunidades, con las organizaciones de consumidores, con las oficinas de defensa del consumidor, con los intendentes, sobre todo porque, a ver, por ahí Bolívar no tuvo mucha participación, pero hay ciudades que tuvieron una participación muy activa. Olavarría es una, Tandil es otra, las ciudades costeras, Mar del Plata, toda la costa.
0: Zona de Suárez, Pringles, por ahí también creo que fue
1: toda
0: muy
1: esa
0: movido,
1: zona se trabajó, exactamente, se trabajó mucho. Y bueno, ahora desde que asumió Javier Milei, este debe ser el quinto intento, están consiguiendo, desde que asumió, tienen la idea de sacarla. Y bueno, y lo han conseguido. Ahora le falta tiene ya la media sanción de diputados, le falta que lo voten senadores. Yo tengo poca esperanza de que esto se pueda revertir. Y bueno, tendremos un sistema que ellos llaman de subsidios diferentes. Sistema energético focalizado, le cambiaron el nombre a todo. Nosotros antes teníamos, no sé si se acuerdan, la focalización era N1, N2, N3, que eran las clases,
0: claro,
1: o sea,
0: los grupos.
1: Tenía altos ingresos, medios y bajos. Bueno, eso se cambió todo, ahora es solamente sistema de energético focalizado, por lo cual vos tenés que calificar primeramente para ingresar, para estar dentro de eso. Y bueno, eso es lo que ellos van a otorgar. Y ahora por estos días uno escucha que ellos están diciendo que van a quedar todos dentro del subsidio, porque solamente que quedan adentro todos los que cobren tres canastas básicas, que son 4.100.000. Y es como que es un discurso que han lanzado que es una mentira, en cierto modo, porque más allá de que ellos dicen quedan dentro quienes tienen tres canastas básicas, 4.100.000, es el grupo familiar, no es una persona que cobre eso. Le suman todos los ingresos del grupo familiar. Si en una casa hay tres personas viviendo, cuando uno hace la declaración jurada tiene que poner quienes conviven, hacen todos los entrecruzamientos, bueno, le va a dar 4.150.000, no entran. Pero no, eso no sería tampoco, pónganle que eso está bien, déjenlo, sí. Ponenle que eso no lo critiquemos, que esté perfecto, déjalo, vamos a ser benévolos en las miradas.
0: Sí.
1: ¿Sabe qué es el problema acá? Que la ley nuestra tenía el 50% aquellos que tenían vulnerabilidad, canasta, tenían un ingreso bajo, un plan social, una jubilación mínima, bueno, determinado requisito, y el 30, el resto. Aquellos que por vivir en esta zona, porque nosotros tenemos un alto consumo, era un reconocimiento a esto, a que tenemos un alto consumo. Nosotros empezamos el invierno más temprano que otros lugares y lo terminamos más tarde también. Esto no es una tontería.
0: Liliana, de hecho, en la zona nuestra, que no es tan fría como la de ustedes, hemos tenido ya algunas heladas y bastante contundentes, importantes.
1: En abril.
0: Sí, por eso mismo
1: digo. En abril.
0: Eso te está reafirmando la teoría que sostenés.
1: Pero es que cuando nosotros hicimos la ley, no la hicimos porque así dijimos, ay, vamos a poner de acá hasta acá. Estuvo el Servicio Meteorológico Nacional. Nosotros tenemos los datos estadísticos desde históricos de la zona, de la región, hicimos con normas ISO, hicimos con las universidades que ya tenían estudios, con arquitectura, y la verdad es que nosotros trabajamos esa ley con varias, digamos, instituciones. Entonces, una es el clima. Entonces, nuestra ley comprendía que todos recibíamos una bonificación, algunos menos y otros más. ¿Y a qué era? A la facturación completa del gas. A la facturación, a la factura. Usted tenía una factura sacando los impuestos, obviamente, porque los impuestos nunca estuvieron dentro de la bonificación. Pero usted tenía una facturación de 50.000 pesos. Si usted entraba dentro de los vulnerables, pagaba 25.
0: Claro.
1: Si no, pagaba un poco más. ¿Qué pasó con esto? Ahora solamente van a subsidiar el componente gas, porque la factura de gas se compone de tres elementos. Esto es lo que hay que explicar. Uno es el gas en boca de pozo. ¿Cuánto nos cuesta? ¿Cuánto pago yo, usted, cualquier habitante de Bolívar, por lo que consume cuando entra al sistema? 500 metros cúbicos, 400 metros cúbicos. El valor de eso, del metro cúbico de gas allá, en Boca de Pozo, en el sur. El transporte, porque alguien lo trae hasta la entrada, sí, de Olavarría, hasta la entrada de Bolívar.
0: Bueno, sí, como pasa empresa con la energía también.
1: Lo mismo, el transporte. Y después la distribución en cada una de sus casas, que la hace Camusi. Entonces, el cargo fijo, todo eso no entra dentro de este subsidio que hacen ellos ahora. Solamente te van a subsidiar la boca de pozo. Y atenti a la letra chica, porque la boca de pozo que te van a subsidiar tiene bloques de consumo para la región nuestra. Si ustedes se pasan, subsidian, no tengo ahora porque tengo que ir a mirar el anexo, eso lo pude rescatar ayer, pero hay bloques para los meses de invierno, para los meses de verano, para junio, julio, agosto, supóngase, no, le voy a decir una barbaridad, póngale que subsidian 150 metros cúbicos, pero usted consume 400 en el invierno.
0: Claro.
1: El resto lo va a tener que pagar.
0: Tarifa llena.
1: Al precio, exactamente.
0: Clarito.
1: Entonces, cuando les vengan, yo ya estoy como cansada de hablar de esto, porque ellos, la Libertad Avanza, contrarresta con su discurso de los 4.100.000, de los 4.100.000, de los 4, como si eso fuera todo y suficiente. Y no es así. El subsidio va a ser muy poco comparado a lo que nosotros consumimos. Y comparado, por supuesto, a lo que nosotros recibíamos con la ley de zona fría.
0: Qué bárbaro.
1: ¿Se entendió, Daniel?
0: Sí. No tenemos idea de lo que va, por ejemplo, de una persona que pagó la última boleta 20.000 pesos, ¿cuánto le va a venir? Es como un billete de lotería.
1: En mis redes sociales yo lo tengo puesto, porque el otro día hice, ahora no tengo acá a mano porque no tengo prendida la computadora y estoy usando el teléfono, pero si usted me busca a mí en mis redes sociales, Lili de Olavarría, va a encontrar que es fácil de encontrarme, no es por apellido. Si usted me busca, yo hice una publicación, una de las últimas, que está hecha la proyección de dos facturas de gente que tiene el 30% de descuento. Imagínense imagínense lo que puede ser con el 50%. Sí, va a ser dura la factura. Por eso que yo ya que es como que a veces me canso de explicar esto, porque es contrarrestar un discurso mentiroso. Y hay que esperar que las boletas lleguen, y de ahí va a ver cada ciudadano lo que le viene.
0: Sí, claramente.
1: Con el nuevo sistema.
0: Sí, el tema es que hay mucha gente que por ahí no se maneja bien con las redes sociales y se va a encontrar con el sorpresón, ¿no? Claramente, sí. Lamentablemente, ¿no? Películas que ya hemos visto. Inevitablemente ya hemos visto y que parece ser que como que se renueva la discusión, parece que
1: mire, este gobierno lo único que está haciendo es desarmar todo lo bien que se ha hecho, porque no es que ellos vinieron a arreglar lo que el gobierno anterior había hecho mal, también vinieron a destruir lo que se había hecho bien. Mire, una cosa es la ley de zona fría, con la excusa de que el fideicomiso, porque, a ver, yo le quiero explicar esto, además. Nosotros, para tener este beneficio, esta es una ley que se autosustentaba. Es una ley que la recaudación para pagar lo que nosotros consumíamos, el beneficio que teníamos, es un aporte de todo el país a nosotros. En una, usted lo va a ver en la boleta, dice ley número tanto, y usted tiene un descuento del 7,5% sobre una alícuota, sobre su facturación. A lo mejor en su factura, en la mía, qué sé yo, 1.500 pesos. Pero usted recibía un beneficio de 10.000, 15.000. Eso lo vamos a seguir pagando. No es que ellos desarman el fideicomiso. Ellos se quedan con la plata del fideicomiso. Vamos a seguir pagando el fideicomiso que nosotros armamos para poder tener la zona fría. Nos vamos a seguir teniendo el descuento, el aporte lo vamos a seguir haciendo, pero no vamos a tener el beneficio del 50 o del 30. Vamos a tener esa miseria que nos van a dar y le van a seguir transfiriendo esa plata a las grandes empresas que son las productoras de gas.
0: Ahí encontré la publicación. Dice, sin zona fría, el golpe de la boleta. Y pones ahí, por ejemplo, una factura de 31 iría a 41, ¿no es cierto? Pasaría. Sí. Hay que ir...
1: La factura actual de ahora, de este mes, que no. Es la factura mía.
0: Ah, esa es la factura iría sí.
1: La de 31, yo pagué 31.
0: Bien.
1: Voy a pagar 41. Pero bien. Fíjate la proyección al invierno
0: sí.
1: de otro vecino que me dio su factura.
0: De 199 a 262. De 62.000 pesos con el 30% que ya impacta derecho, ¿no? En la factura.
1: Claro, bueno, imagínate con los 50.
0: Sí, sí. No, que en los ingresos menores más fuerte va a ser todavía el impacto, ¿no es cierto?
1: Exacto.
0: Porque como vos decís, ahí...
1: Porque acá esto, ahí, el frío no mira.
0: La trampita es...
1: El frío no mira cuánto cobras vos, cuánto cobra el otro.
0: No.
1: Todos gastamos lo mismo.
0: Sí. Pero
1: tenemos que calefaccionarnos.
0: La clave es lo que vos decís, el todo la vestimenta que tiene el gas de pozo después de todo eso, que eso no va a tener ningún atenuante, va a ser a impacto.
1: Claro, el impacto cargo fijo, sí. Porque eso le permiten a las empresas aumentar el cargo fijo constantemente. Si la gente mira su factura, porque otra de las cosas que problema que hemos tenido después de la pandemia es que Camusi nunca más nos trajo las facturas en papel a nuestras casas. Entonces vos tenés que estar, la gente, como vos dijiste recién, no se sabe manejar a veces con las redes sociales, no encuentra. Imagínate con la aplicación de Camusi encontrar la factura y bajarla y mirarla
0: sí.
1: En un teléfono.
0: Sí, es complicado.
1: Yo conozco gente que tiene que ir a pedirle a un vecino, gente que tiene que ir a pedirle a un hijo, a un nieto, que le baje la factura porque no lo puede hacer.
0: Sí, lamentablemente.
1: Entonces ahí te cobran todo lo que quieren, total, si nadie lo mira, nadie. Después tienen las oficinas cerradas al público, hay lugares donde son chicos que las han cerrado. Es el festival de las grandes empresas acá. Y te quería agregar algo más. Te decía... No solo que ellos vinieron con el cuento de la casta, que la casta terminó siendo mi tía, pobre diabla, que tiene que ir a presentar certificado de pobreza para conseguir un medicamento en Tami, sino que además vinieron a destruir lo que estaba bien. O esta es una de las cosas. Ahora destruyen, estaba leyendo recién, la ley de etiquetado frontal, otra de las leyes en las que yo trabajé. Y de las que te puedo hablar hasta cansarte. La ley de etiquetado frontal es la que tiene los octógonos que te dicen exceso de grasa, exceso claro. De azúcar, exceso de... Bueno, lo sacan. Lo sacan. Yo te puedo asegurar que la industria, la Copal, la industria alimenticia, hizo un lobby terrible cuando nosotros hicimos la ley para que la ley no saliera. No solo incluso después que salió. Cuando se fue a reglamentar, a mí me tocó ser durante un tiempo... la Secretaria de Defensa del Consumidor de la Nación, en la Secretaría de Comercio con Roberto Feletti. La COPAL estaba constantemente llamándonos para que reglamentáramos como a ellos mejor les convenía.
0: Claro.
1: Porque tenían miedo de las bajas de las ventas, bla, bla, bla, bla. Bueno, la ley se hizo. La ley funcionaba. La ley es información nutricional al consumidor.
0: Sí, porque no lo primero que haces es mirás el paquete rápidamente con esa...
1: Exactamente, mirás el paquete. No les bajaron las ventas, porque mi nieto sigue comiendo papas fritas y mira que tiene cuatro sellos. La nieta, la ley es una información para que vos sepas lo que estás consumiendo y digas, bueno, voy a consumir menos una vez. Es para educar nutricionalmente al consumidor, informarlo.
0: Sí,
1: sí, a lo mejor hay, se tuvieron, ellos tuvieron que cambiar parámetros también en la, bueno, pero es para otra nota, tuvieron que cambiar parámetros, sí, la industria alimenticia, todo. Bueno, lo desarman, todo a favor de la industria alimenticia. ¿Y sabés qué desarman también? La ley de ludopatía, que tiene media sanción en diputados, que ya se cae porque pasó a senadores y no se votó, en la que no puedan jugar los menores, lo único que les importa es reglamentar el juego clandestino online. Viste que hay apostadores, páginas truchas, donde se apuesta si el jugador de fútbol tiene un botín
0: rojo,
1: un botín verde.
0: Se sienten cómodos en esa zona.
2: Claro.
1: Exactamente. Bueno, eso también lo desarman. Todo a favor de las empresas estas para el juego.
0: Liliana, vos conocés de política mucho, has transitado mucho tiempo, pero yo nunca he visto... Hace pocos días estuvo un diputado acá, fue a varias viviendas, charló con personas que son beneficiarios directos de la zona fría, porque estamos en esta zona. Gente vio a la buena. A los 10 días que había estado acá nos enteramos que había votado a favor de voltear la zona fría, y es de Trenquelauca. Entonces vos decís, ¿Cómo estaría siendo hoy la interpretación política de cada acción, de cada partícipe en política? Es decir, por un lado te abrazan y por otro lado te clavan el puñal.
1: ¿Qué pasa? Porque no representan al pueblo. No tienen, digamos, voz propia, no tienen territorio, no les importa nada y siguen lo que así como ovejas los que el gobierno
0: ¿Cómo volvés a un territorio que te sacaste foto, tomaste mate, comiste torta frita y después le clavaste el puñal?
1: Pero con si eres de Trenquelauquen, vos te pensás que va a volver muchas veces a Bolívar.
0: Sí. Y a Trenquelauquen también.
2: Sí, a su terruño.
0: Que va a entrar de noche. Por eso digo, es raro lo que estamos viendo, es llamativo, es muy difícil entenderlo.
1: Bueno, ya no será llamativo que este gobierno vino a criticar a los políticos, que la casta, además de que se rodeó de la peor casta que exista, de todos los marginales de la política que ya los habían corrido porque eran malos, imagínate, esos volvieron, están dirigiendo el país junto con ellos ahora. No solo eso, se quejaban de las metodologías de la política vieja, ¿no? Que ellos venían a hacer todo nuevo. ¿Y cómo terminó esto? ¿Quiénes son los que votaron para sacarnos a nosotros la zona fría? Los diputados del norte de la provincia de Buenos Aires, del país. ¿Por qué votaron? Porque les prometieron que le van a dar subsidio para la energía eléctrica porque consumen mucho en verano. Entonces, ¿no es que están en contra de los subsidios? Están en contra de la provincia de Buenos Aires. Y querían desarmar y molestar a la provincia de Buenos Aires, porque les parece que así van a molestar a Axel Kicillof, no sé. Como si Axel Kicillof, que está viviendo en La Plata, en la Casa de Gobierno, le va a hacer un problema poner el gas en máximo, el calefactor en máximo.
0: Sí,
1: ¿te das cuenta lo que hacen? Le consiguieron los diputados del norte, todos los del norte, las provincias del norte, votaron para que a nosotros nos saquen la zona fría.
0: La verdad que increíble, ¿no? Porque además es un trabajo...
1: Yo no estoy de acuerdo. Yo estoy de acuerdo que ellos tengan, a lo mejor, necesiten. No lo discuto. Necesiten en el verano un sistema por el cual ellos consumen mucho por el calor.
0: Perfecto. Bueno, pero suponte que eso fuera
1: pero
0: así
1: si
0: porque...
1: Pero si hubieran buscado una pues forma, claro, más vale. De los diputados estar pareando, como yo los he visto pareando a más de uno, que a veces ni siquiera vienen a las sesiones o no están para escuchar lo que otro habla... Hubieran, porque yo ya se los escuché este discurso cuando nosotros hicimos esta ley, decían los del norte y nosotros que no tenemos nada. ¿Por qué no hacen algo? ¿A qué vienen acá? ¿Por qué no hacen algo para sus ciudades, para sus pueblos, para el lugar que representan? Yo hago porque yo representé la provincia de Buenos Aires y mi región. Entonces mi región necesitaba esto.
0: Claro, pero es que...
1: Pedir brazo partido para que esta ley salga. ¿Por qué no lo hacen? No,
0: pero,
1: es más fácil
0: Liliana,
1: sacarle otro para
0: hay que acostumbrarse,
1: darles a eso.
0: Hay que acostumbrarse a golpear a los propios, ¿no? Les digo, tenés que estar muy preparado para eso. ¿Cómo te sentás después en la mesa con tus hijos o con o vas a un café o algo de eso.
1: Y bueno, pero lo que nosotros comúnmente llamamos cara rota, cara dura.
0: La gente ya no se calla más.
1: A ver, pero hoy día es todo así como líquido. Hoy vos decís una cosa y mañana decís otra. Mirá el presidente, ¿qué decía de Patricia Bullrich? Montonera, que pusiste, lo dijo en un debate.
0: Sí, sí.
1: Si hay algo que es mirado por la, por que tiene alto rating, que es mirado por todo el mundo, es un debate presidencial.
0: Sí.
1: Le dijo Montonera, ponés bomba en los jardines de infantes, y después la llevó al gobierno y estaban los abrazos.
0: Sí, sí, sí, se han visto cosas.
1: Insulta increíble a todo el mundo de una forma que nunca hemos visto algo igual.
0: Sí. Igual, de todas maneras, hay un comportamiento en el elector
1: que... Tiene la caradurez de sentarse adentro de la iglesia... delante del obispo, y el obispo hace la homilía, dice lo que dice, que no hay que agredir, ¿no? Y sale afuera y sigue insultando gente.
0: Liliana, pero igual, días atrás con mi compañero, con César, evaluamos cómo se decide un voto, ¿no? Es decir, hay instituciones que son muy fuertes y que siempre han reclamado insistentemente que mejoren el mercado de lo que producen, el valor de sus productos, las ventajas para poder exportar y generar más riqueza y todo lo demás, ¿no es cierto? Y es gente que vota al gobierno que lo favorece con sus medidas, y está bien porque cada uno lucha de esa manera, ¿no es cierto?
1: Por lo suyo.
0: Claro.
1: Lógico.
0: Pero después te encontrás con el obrero, el tipo común de todos los días, que le palmaron, se lo congelaron al sueldo, le subieron todos los servicios y le hicieron invivible el día a día, y sigue eligiendo al que lo castiga. Entonces vos decís, sociológicamente, ¿cuál es la deducción? ¿Cómo entendés? Si alguien se quiere preparar para candidato, ¿cómo encara este panorama? Es decir,
1: es muy difícil porque hoy día cambiaron muchas cosas. Primero, que los medios de comunicación masiva, no hablo de los medios como en los pueblos como nosotros, hablo de lo que cuando la gente se sentó a comer o a la noche pone el televisor y tiene una cantidad de periodistas que le queman la cabeza con, a veces, con notas que están una hora hablando de lo mismo, y además las redes sociales le meten cualquier cosa. Ahora que estamos hablando, ahora están todos creídos que, como es para los que cobran 4.100.000, no les va a afectar. Y quedan con eso. ¿Me entiendes?
0: Sí, sí, sí, sí.
1: Arman un discurso, arman algo, lo penetran por todos lados, porque en eso tienen una facilidad bárbara. Y así van a ser en la elección que viene. Por eso, cuando yo a veces digo, cuando hablamos, cuando en la elección pasada, mirá vos, yo ya hablé de esto muchas veces en mi ciudad, sobre todo, y en mis redes sociales, de que iban a hacer esto con la zona fría. Porque lo intentaron 4 veces antes. Incluso antes de las elecciones lo intentaron.
0: Y este beneficio...
1: Y votaron a la libertad. Entonces, ¿qué pensás vos? Que cuando vos le das... No, a mí no me interesa, yo no voto, porque total, o voto cualquier cosa, porque total, se elige diputado, no sirve para nada, son corruptos, son estos, son el otro, cobran sueldos, no hacen nada. Sí hacen. Hacen estas cosas. Te perjudican a vos, un diputado, un senador, en la vida cotidiana. Las elecciones legislativas no son una pavada. Es cuando vos le das un respaldo para poder después hacer estas cuestiones.
0: Sí, sí. Lo llamativo es claramente el desparpajo, ¿no? Antes, si una persona votaba en contra de su propio pueblo, le costaba hasta ir a la despensa, sí, a comprar cualquier cosa, ¿no? Pues,
1: sí, bueno, pero ahora eso ya cambió.
0: La gente está como abstraída, ¿no? Como que está en otro partido, ¿no? Sí, una cosa así. Sí. Sí. Y es lo que yo te decía recién, pareciera ser que le gusta el látigo, ¿no? Porque te da cuenta que es aquí. Y después te encontrás con el otro que te votó el ajuste a nivel nación y quiere el desajuste a nivel provincia y municipio, que es una...
1: Pero es los mismos concejales de la Libertad.
0: Es como una contradicción.
1: Están en contra del Estado, están en contra de la obra pública, están, y después vienen a la ciudad y quieren que los intendentes le hagan, le pongan luces, le hagan calles, todo.
0: Sí, sí, sí.
1: O sea, ¿cómo vas a hacer un Estado si nosotros todo lo que estamos aportando? Porque esa es otra de las cosas. El gobernador Kicillof está haciendo un esfuerzo terrible por sostener lo mínimo. Y te dicen, ay, pero me cobra esto, me cobra aquello. ¿Y cómo vamos a tener nosotros Ahora, vos fíjate, yo a lo mejor no es el problema de ustedes, pero nosotros para ir a Buenos Aires yo tengo que ir por la ruta provincial, porque por la ruta nacional, por la 3, no puedo ir.
0: Sí, sí.
1: Por la ruta 3 no se puede andar.
0: Sí, me, no la circulo, pero me han dicho que está... Sí, sí.
1: Entonces tengo que ir por la 51. ¿Por qué tengo que ir por la 51? Porque está, porque que si no me la hizo y dentro de todo, ahora la van a terminar rompiendo porque ahora todos quieren ir por la 51.
0: Sí. Y bueno, pero ahí en ese caso, ahí tiene que tomar una medida. También se hizo nueva la ruta Bolívar 9 de Julio de una manera increíble. Se hizo, se reparó al 100. La había empezado Macri, la abandonó a la altura de Santos Unzué y después la continuó el gobierno de la provincia y la terminó, quedó perfecta. Pero si no la controlás, Liliana,
1: sí,
0: y,
1: claro.
0: Y si no la controlás...
1: Yo
0: no,
1: también lo digo, no, claro, yo también no, lo digo. Sí. Tenemos que poner
0: una balanza. Claro, no es que uno se macrice, que diga, bueno, hay que
1: generar, esto no. Uno tiene que cuidar lo que hizo, pero porque nos dio un esfuerzo.
0: Sí,
1: y ahora,
0: sí,
1: ahora está haciendo todo el mundo por la 51 nosotros.
0: Sí. Y bueno, pero si no la controlan, claro, se va a terminar rompiendo.
1: La van a romper, tal cual. Sí. Y bueno, y así todo, ¿cómo vamos a hacer las cosas? ¿Cómo vamos a sostener las escuelas? ¿Cómo vamos a sostener el servicio penitenciario? ¿Cómo vamos a sostener la policía? ¿Cómo vamos a sostener todo si nosotros no estamos recibiendo la coparticipación que nos corresponde?
0: Sí, es increíble. Y además el comportamiento de la justicia en muchos aspectos, ¿no? Porque si es ley...
1: Otra casta.
0: Pero si es ley, se debe cumplir. No hay manera de que no, que una ley
2: no se cumpla.
0: Pues si no, si cada uno hace lo que quiere, serían 23 provincias en guerra entre sí mismas.
1: Autónomas.
0: Sería una verdadera locura, sí.
1: Bueno, sería que tendríamos que no girar más el dinero nuestro, la recaudación de que corresponde, y dejarla en la provincia. Y cada sí. uno, cada cual para su puchero.
0: Sí,
1: entonces,
0: sí.
1: ¿Sabes cómo sería? Las provincias que tienen ricas serían, qué sé yo, por decirte Neuquén, sería Dubái, porque no va a aportar nada a la nación, y nosotros también tendríamos lo nuestro y no...
0: Claro.
1: Y listo. Y entonces las provincias pobres, que se mueran todos de hambre.
0: Sí, sí. La verdad
1: porque,
0: que...
1: Porque justamente el sistema es para que el reparto después a las provincias que no generan tanto dinero sea un poco más equitativo, porque estamos dentro de un mismo país. Pero sí. Uno, no sé, que sí, en una disociación así puede llegar a terminar, porque ¿cómo vas a hacer vos?
0: Sí.
1: Si vos tenés sentado en la presidencia de la nación, un tipo que decide que a la provincia de Buenos Aires no hay que darle nada, porque quiere que si no pierda.
0: Uh-huh. Sí, sí, pero no es que no hay que regalarle nada, no hay que pagarle lo que se le debe, porque en realidad
1: exacto.
0: Lo que tiene que hacer es pagar lo que debe, no tiene que regalar
1: pagar
0: nada.
1: Pagar lo que debe, sí. Pagar lo que corresponde por ley,
0: exacto.
1: En cada uno, pero damos la coparticipación que nos
0: es
1: corresponde,
0: así.
1: Que ya la provincia de Buenos Aires había perdido históricamente durante años, vamos a ir para atrás, había perdido un porcentaje de ¿cómo es? De coparticipación.
0: Claro, eso sí, fue entre el trayecto Armendáriz y Dualde, por ahí, ¿no?
1: Armendáriz,
0: sí. En ese trayecto, sí. Liliana, bueno, te agradecemos
1: bueno.
0: Mucho estos minutos que son muy útiles y bueno, nada, ¿qué le va a decir a la gente? Que no se calefaccione porque no le conviene. Y estaba hablando yo días atrás con...
1: La gente que desarrolla sus estrategias va a tener que volver a hacerla, tener que... qué sé yo,
0: sí.
1: la gente grande se acuesta más temprano,
0: y hay otro tema,
1: apaga todo.
0: Hay otro tema que sí. Quería compartirlo contigo porque tuve la oportunidad de charlar con una persona que conoce el tema. Es verdad, la calefacción por electricidad está todo bien, funciona con el frío calor, pero cuando lo apagaste...
2: Ah,
0: en
2: sí.
0: Tres minutos desapareció.
1: Ah, sí.
0: Desapareció.
1: Bien,
0: desapareció.
1: Claro. Cuando lo pagaste no te calentó
0: sí.
1: Lo mismo.
0: Claro.
1: Y el gas,
0: por ahí vos lo pones en piloto y se mantiene unas horas.
2: Exacto.
0: Es distinto, ¿no es cierto?
1: Por no, eso el gas en piloto ya te ambienta un lugar.
0: Sí, sí.
1: Y calefacciona de otro modo, tiene otras calorías, todo. La eléctrica sí, pero vos te vas a dejar toda la noche prendido el aire acondicionado en calor.
0: No. Al otro día el balance te da negativo.
1: Por eso la gastar energía eléctrica, que tampoco va a estar barata, porque también eso tiene otro, también eso tiene en esa ley que se votó ahora, que se reformó, además de que ahí le perdonaron a las distribuidoras le perdonaron la plata que debían, bueno, todo una un una runfla que hicieron para beneficiar a las empresas, además de eso, ahí también reformaron el sistema de subsidios a la energía eléctrica.
0: ¡Qué bárbaro!
1: Vos tenés topes también, lo mismo que con el gas. Vas a tener topes de consumo, o sea, te van a subsidiar. Pero ¿sabés cuánto?
0: 2,10.
1: Pero bueno, sí. En fin.
0: Es lo que hay, y está bueno...
1: Es lo que voté, decían mucho, ¿viste? Sí. Bueno...
0: Sí, no, pero ahora está pasando que no, yo no voté esto.
1: Bueno, siempre hay arrepentido.
0: Ese mensaje de la época de Menem, ¿te acordás?
2: De Menem, claro.
0: Había ganado con el 80%, no sé cuánto había ganado. Yo no lo voté. Y se miraban así, entre en una reunión se entraban a mirar, viste, así. Y
1: se entraban a desconfiar.
0: Desconfiaban, no, que nada. Bueno, Liliana, te agradecemos mucho. Muchas gracias.
1: Bueno. Que tengan muy buen día.
2: Dale, gracias
0: igual
2: a vos.
0: Para vos.
2: Adiós.
1: Hasta luego.
0: Liliana Swin, allí en la localidad de La Barría. Ella ha trabajado mucho el tema zona fría y nos explicaba. Es decir, hay miles de formas de engatusarte, de decirte, si te saco esto de acá, pongo esto de acá, pero en definitiva lo que vos vas a mirar es el importe final que vas a pagar.
2: Claro.
0: Todo ese engatusamiento que te van a hacer entre los más, los menos, el consumo de tarde, el consumo de noche, el consumo de día, el transporte, la distribución y todo eso, versito. A vos nada de eso te va a beneficiar, porque si vos pagabas 30 y te viene 50, vas a tener que pagar 20 lucas más.
2: Sí, sí.
0: Después anda pensando de dónde la vas a sacar, porque de otra forma no te lo cortan al servicio, es así. Los servicios, acá no hay servicios esenciales, no hay ni amparos ni nada.
2: No.
0: Porque tampoco la justicia está muy corajuda en este sentido. Y en algunos momentos donde ha habido familias que han tenido muchos hijos pequeños y eso, si alguien se animó a hacer un amparo, no se cortaban los servicios esenciales, pero como estamos hoy, no hay prioridades para la familia, ni para los nenitos, ni para nadie. Es sácate.
2: General.
0: Te mando el zarpazo y ahí todo queda. Tenemos que hacer una pausa acomodativa. Hicimos el juegos de azar, hicimos sí. Cumpleaños, hicimos menú, hicimos esta entrevista y ahora hacemos la pausa.
2: Muy bien.
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0: No, ya contacto, es vendría a ser el segundo día, pero es el tercero, bueno. Es miércoles. Mauri, buen día. ¿Cómo andas?
13: Buen día,
0: Dani. Si no, claro, nos embarullamos.
13: Exactamente, el tercer día de la semana y el segundo día comercial.
0: Claro, entre la niebla, que se ve
13: de la niebla, bueno, ya no sabemos cuándo va a terminar esto, pero que sí la vemos y no nos vemos nosotros.
0: De verdad. Bueno, ¿y los precios los alcanzaste a ver con la
13: niebla? Sí, alcancé a verlo, los valores, ya están todos anotaditos. Miércoles 27 de mayo del año 2026, una entrada un poquito más que ayer, 6.539 vacunos. Un mercado que opera sostenido y selectivo a la vez. ¿Por qué digo así? Sostenido para las haciendas muy especiales. Y ojo que van a escuchar algunos valores por novillito, que se han destacado dos o tres lotes, un poco allá con la vara en alto. Y lo mismo para la vaquillona liviana de menos de 300 kilos. Después para el resto, selectividad. Sí, por ahí un poco más ágil lo que respecta a la vaca, más bien la vaca gorda, la vaca buena, no ha sido obstante para eso, para la vaca conserva inferior, por ahí un poco el piso abajo. Pero, en resumidas cuentas, el mercado ha estado sostenido en casi todas las categorías y selectivo también en algunas otras. Los valores son los siguientes. Para novillos, novillos mestizos pesados, 4.000 con un máximo de 4.500 pesos. Entre pesados, 4.300 con un máximo de 4.500, medianos, 4.400 con un máximo de 4.500 y los livianos, 4.400 con un máximo de 4.500 pesos. Solamente uno se vendió en 4.600, pero no es para tenerlo en cuenta. 4.500 es el valor del novillo en el día de hoy, los máximos, ¿verdad? Para novillitos, 5.300, 5.400, y acá hubo novillitos de 5.550 y novillitos de 5.750 pesos por dos lotes en forma particular. Pero bueno, ha sido un caso especial, alguna necesidad, algún día más de plazo, que se pagaron esos 5.750. El grueso del novillito entre 5.300, 5.400 y algún lote en 5.500. Vaquillonas, 5.300, 5.400 y 5.500 para la livianita, la de menos de 280 kilos. Vaca de consumo, 2.500, 3.300 de máximo, 3.800 para vaquillona con quilaje de vaca. Vaca de conserva, 2.000, 2.400 de máximo, 2.500 ya una vaca más encarnada tipo manufactura.

0: Nos encontraremos mañana jueves.
1: Mañana curva descendente, ¿va a ser un jueves típico o en función de que no hubo?
0: No va a haber, por el lunes feriado, no, sí. No, porque los tres días comerciales están activos bien, martes, miércoles que ya pasamos, y el viernes va a ser el último día de esta semana y del mes, y ahí van a estar atentos, o sea, ya para la semana entrante va a estar el promedio del mes, porque va a ser la última semana del mes, y a su vez va a dar el promedio de todo el mes, así que no, los tres días firmes, o sea, con las entradas por ahí un poco acotadas, y no es por problema de camino, sino porque estamos a fin de mes y por ahí positivamente se complica estando tan cerquita del comienzo, ¿no?
1: Es verdad. Mauri, ¿tienen fecha ya el remate de junio?
0: Si Dios quiere, la semana que viene, sí, miércoles 3, el remate de feria, se encierra las haciendas el día anterior. Bueno, ahí se está reorganizando porque, bueno, hubo los cambios de categoría famosos de ternera nuevito, de ternera vaquillona.
1: ¿Ya terminó el plazo, no?
0: Sí, ya se terminó, pero mirá, si me preguntás sinceramente, calculo que por ahí... Creo que capaz que si se dirigen a la oficina de Senasa puede que el cambio lo puedan hacer. Hay que ver si Senasa desde arriba lo admite y lo aprueba, ¿verdad? Claro. Pero dieron muy corto, muy poco plazo, muchos respa, o sea, productivos de Bolívar, casi más de 1.500. No daba tiempo para en una semana estar sentado frente a la computadora y tratar de poder hacerlo, ¿verdad? Así que fue muy difícil, no sé por qué... No se activó una alarma, o sea, por Senasa de arriba, siempre sí, hablo, sí, ¿no? Sí. No lo local, y juntarse entre todos y decir, muchachos, ¿por qué no damos 15 días más, 20 días más, no sé, hasta antes que comience la segunda campaña, esta que han puesto ahora a partir del 8 de junio, darle 48 horas antes de eso, bueno, hasta ese momento poder hacerlo, porque si no la gente se volvió loca, la gente de las oficinas también, los empleados, así que complicado eso. Pero bueno, vamos a ver en qué va a terminar eso también. La caravana electrónica, que también hay que ponerse en eso.
1: Claro, son muchas reformas juntas, ¿no?
0: Exactamente, sí. El domicilio electrónico también. Así que, pero bueno, esperemos que sirva para todos y que sirva. Realmente.
1: Sí, sí, que el esfuerzo tenga a su vez la devolución.
0: Hoy,
1: a pesar de que debemos ser justos y honestos, hoy el mercado está pasando por un buen momento, ¿no?
0: Exactamente, el valor de la hacienda, sí, no, por eso te digo que el valor de la hacienda es muy bueno, hoy es para aprovechar, país como Argentina, como la carne vacuna no hay, y creo que es demandado, por supuesto, pero bueno, así todo hay que hacer las cosas bien para realmente que lo que uno tiene lo defienda realmente como es.
1: Seguro que es así. Te mando un abrazo,
0: Mauri. Un abrazo.
1: Buena jornada para
0: vos. Gracias, igualmente. Saludos a todos.
1: Ahí estaba entonces Mauricio Puente desde Casa Maineri con el mercado de Agrocañuelas en esta jornada, miércoles 27 de mayo 2026.
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7: Terminaron las vacaciones, chicos, acá estamos, porque hay que laburar, Bueno, ya está restablecido el www.fm10bolívar.com.ar. Suele pasar estas cosas, pero gracias a Dios los chicos de Radio Net se pusieron a trabajar desde anoche y ya está restablecido.
8: Bien.
7: ¿Sí? Anoche superamos las 200.000 visitas y...
8: Claro.
7: Palmó libre.
8: Palmó.
7: Sí. Les vamos a decir que tienen que tener extremado cuidado. Se vienen dando una serie de accidentes en las distintas rutas por sobrepasos que no son coherentes, que no son prudentes. se ve muy poco. El que tiene que estar mañana en Capital Federal o en La Plata, suponte, 9 de la mañana, 9 y media, tiene turno médico, tiene un compromiso laboral, esta tarde cuando empieza a caer, a disipar la niebla, se toma el palo hoy.
8: Claro.
7: Porque
8: claro,
7: si no viajás en un mar de dudas, ¿qué hará el tipo que viene atrás del camión que viene ahí?
8: Claro.
7: ¿Saldrá a pasar o no saldrá a pasar? Y así vas.
8: Claro.
7: Una locura. 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Sí, Rena, te escucho.
9: Buen día.
8: ¿Cómo le va? Hola, buen día.
7: ¿Qué es de tu buena vida?
9: Acá estamos, estamos en Londres.
7: ¿Viste? El smog.
9: Estamos en las calles con el...
10: con el galle, ¿eh?
9: Y con... y sin sol.
10: Completamos el equipo hoy, sí, papá.
7: Pero qué grande. Me parece Cavani, Lunita.
9: ¿Por qué?
7: Él juega muy pocos partidos.
9: No, porque ese güey juega en el banco, como Cavani.
7: Sí. Hace bueno, déjenme decirles que les voy a dar el ofertón.
8: A ver.
7: Por tu que... casa.
8: Sí.
9: Ay, no empecé como Milán
7: sí. Ayer. Y me mostraste un botón.
8: Sí.
7: Yo te dije, voy a la Catalana y te traigo el ofertón.
8: Ah, pero qué bien.
7: Sí.
8: ¿Y de qué se trata?
7: Y la Pituca y te traigo el ofertón.
9: ¿De quién dijiste?
7: Y la Pituca y la Catalana.
9: Ah, no, pensé que había hablado de un pescador que tiene la Necochea y Mitra y un...
7: No, estamos en eso ahí, ya va a salir el viaje. 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
7: 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Oferta válida para hoy miércoles 27. Dani, ¿nada más?
11: Sí.
7: No es jueves. Miércoles 27.
9: Por lo general hace ese tipo
7: sí,
9: de...
7: Sí, no, pero ahí dice Dani, me firma y me rubrica.
9: No, no me dejas terminar. Por lo general son los miércoles los días que hacen ese tipo de
7: habitualmente combo. Lo venían haciendo miércoles
8: y jueves. Miércoles y jueves, sí. Habrán dejado los miércoles.
9: Tienes razón.
8: Sí.
7: Bueno, ¿qué tienen ustedes por ahí?
9: Tenemos mucho frío. No hace tanto frío porque hay mucha humedad. Está fresco, obvio. No vaya a salir de remerita calada. No se ve. Tenemos una visibilidad de 100 metros, 150 metros. Dentro de la ciudad estamos acá frente a la municipalidad. Salimos recién del Cine Avenida, que hicimos nota con Ariel Dadante, que es cineasta, proyectorista, que nos cuenta, bueno, la grilla del cine para este fin de semana. Y, bueno, Nadia está, le mandamos un beso, Nadia está pachucha. Está con un problemita, parece la gata Varela hablando. Digo, ¿me cantás un tango? Salimos al aire, le dije. Bueno, y después vamos a andar en la mañana también por la Biblioteca Rivadavia, que va a haber una invitación de un evento que se va a hacer. Y bueno, y después las noticias nos irá a alcanzar seguramente. Estamos aquí, nos quedamos quietitos para que nos alcance.
8: Sí. Ah, bueno.
9: Sí. Muy y además bien. Veo mucha gente de boina.
8: ¿De boina?
10: ¿No? Sí, ya hemos visto.
9: Lo vimos a Dieguito Borreterrey.
10: Sí, y a Juan.
9: ¿Y a qué Juan?
10: Juan, el que voy.
9: Ah, es Juan. Sí. De boina roja y de boina negra.
10: Asador, buen asador.
9: Ah, como que la gente para no mojarse el pelo se pone boina. No hay
8: está
9: sol,
8: bien.
9: Pero para mí era por el sol. O porque te abriga la boina. Bueno.
7: Depende que del material de la boina. Si es de hilo, se te caga mojando. ¿Cómo está?
9: Son las que hace mi vecina del crochet, no te deben abrigar mucho.
7: Sí. Bueno, Daniel, mirá el vandalismo. ¿Qué le rompieron? ¿Cómo se llaman las cachas de la moto? Las cachas de la moto. Cristina me dice, mirá cómo me dejaron la cacha de la moto. ¿Qué? ¿Cuándo fue eso? Nadie ve nada. ¿En qué zona? ¿Estás en zona de cámaras? Ayer hubo no sé si discusión o... Me parece que no fue impacto, fue más discusión que impacto.
9: Según
7: ahí en
9: lo que vieron los que pasaban por ahí, aparentemente lo que dijo el joven se habría como resbalado por la humedad de la solo, pero si después viene un vehículo y no frena, no sé qué habrá pasado con eso. Ayer
7: y
9: fue,
7: es que bueno, a veces estas cosas... Lo único que hacen es que todos tengamos que andar más apurado para cumplir con los compromisos que tenemos.
9: Sí.
7: Y después pasan estas cosas, ¿no es cierto? Pues no le pasa a gente que está de gusto o sentada tomando mate.
9: Tal cual.
7: No. Le pasa al que sale a la calle, sí.
9: Bueno, les quiero invitar, cambiando de tema, para Patios de Cultura, porque mañana jueves, organizado por el Grupo Folclórico Tradición de mi tierra, lo leí mal, más artistas invitados. Va a haber un cierre a cargo de Trío Cascote, con música de recuerdo. Va a ser el jueves 28, en la Dirección de Cultura, como siempre, en Güemes 35. Va a ser a las 20 horas. Y como siempre, bueno, es, no sé si a la gorra, pero hay un alias que si alguien quiere ese día transferir, transfiere como a modo de entrada, a la gorra o al alias sería, en este caso. Si quieren comunicar por algún informe específico, lo hacen al 1541-6286, Invita Cultura del municipio de Bolívar. Los cupos son limitados, la entrada cuesta 5.000 pesos y va a estar la cantina a cargo de el handball Municef de Bolívar.
7: Buenísimo.
9: Que una de las jugadoras creo que es Milagro Pichirilo, si no me equivoco, de jugadora de handball, que contaba que estaba, que había salido de ahí, de ese lugar. ¿Sí?
7: Ahora está jugando en Olavarría,
9: sí, en Apeval, bueno, con 14 años, sí. Arrancó hace 3 años y pasó también por ahí.
7: Sí,
9: hay
7: sí.
9: Muchos, o sea, hay muchas jugadoras. Te recuerdo, Patio de Cultura va a ser mañana, como todos los jueves. Me pasa que hoy, que pinta como que es martes, ¿viste? Porque arrancamos ayer, entonces pinta como que es martes. Te reitero entonces, lo que va a haber mañana desde las 20 horas. Grupo Folclórico, Tradición de mi Tierra, con artistas invitados y el cierre de Trío Cascote con música del recuerdo.
7: Buenísimo,
9: Me encanta, me gusta.
7: Bueno,
9: la semana.
7: Y va mucha gente a los patios.
8: Sí, se
7: va
8: mucha gente. Muy
7: Al Tigre y a Luján con Viajando con Viviana, salida 14 de junio. Sí, Al Tigre y Luján, sí. Nosotros debemos una visita a Luján, que incluye coordinación permanente, bus mixto, paseo de compras, parque de la costa, casino, 110.000 pesos en efectivo por persona. En efectivo, por persona. El Tigre y Luján viajando con Viviana, 14 de junio es la salida. No te quedes afuera, en San Martín 1120, así de oficina 2, oficina B, al 50-17-19 de Vivi Morán, para que te vayas.
9: Se agendan el lugar y van a hacer una linda visita.
7: Sí, y es el Tigre y Luján. No sé cómo es el orden de la visita, pero supongo
9: por lo
7: que,
9: general, cuando hemos ido viajando con Viviana al Tigre, se ingresa a Luján bien temprano, a la mañana muy temprano, como que paramos a hacer un pequeño desayuno, se puede recorrer y después de ahí vas al Tigre.
7: Bueno.
9: Y después del Tigre directamente para Bolívar.
7: Dale, 50-17-19, hablas con Vivi, la salida es el 14 de junio, ¿sí? Bueno.
9: Bueno, quiero recordarles que este próximo sábado, 14:30 horas, en el skate park vuelven a cruzarse las figuritas, los fanáticos de las figuritas, el canje, compartiendo la ilusión mundialista. Así que si querés cambiar alguna de las figuritas, la puedes hacer
7: Figu.
9: El próximo. La Figu, claro.
7: Al Colo le gusta Figu, sí.
9: A las 14:30, dije. Capaz que no lo dije bien, o lo pensé en voz alta. Bueno, eso está buenísimo. Bueno, y si me llego a acordar de alguna cosa más, te llamo, te aviso.
7: Cabo Verde. Cabo Verde es una de las figuritas del equipo de Cabo Verde.
8: Ah.
7: Sí. Que no le salga a Damián Bentancur porque lo va a apodar. Bueno. Ah. Chicos, hay mensajes.
11: Hola, buen día. Mira, yo he perdido una tarjeta de débito de Banco Provincia. Ayer, no sé si puede llegar a estar ahí en la radio, si alguien la encontró y la llevó, a nombre de Gabriela Pando.
7: Ah, pero ese es viejo, ese mensaje. No habíamos pasado... Este mensaje le habíamos pasado para...
9: Sí,
7: ¿Quién lo tenía?
9: Veces,
7: ¿quién lo tenía a este mensaje? Alguien lo tenía a esta.
9: No lo habían ido a retirar.
7: ¿Se acuerdan que estaba? ¿Dónde estaba? ¿En un lugar estaba? ¿En el supermercado Ciro. Día? ¿En el supermercado Día estaba?
8: La encontró Ciro.
7: Ciro, ahí está, claro. Y vos cruzaste los mensajes.
8: Exactamente, la llamé a la señora y le avisé.
7: Quedó resuelto el tema, ¿sí? Es un tema que quedó resuelto.
12: Buen día.
8: Buenos días.
12: Hoy gran feria americana en el hogar Mi Casita de 14 a 17 horas. Como siempre, gran cantidad de cosas. Vuelvo a repetir, hoy gran feria americana de 14 a 17 horas en el hogar.
7: Ah, bueno.
13: Queríamos enterarnos de lo que va a pasar.
7: No ando del todo con todas las luces hoy.
9: Preparaste este paso, lo
7: para
9: que nos mandó
7: para
9: la
7: que,
9: gente.
7: Para que termine,
12: concurran tranquilos, que no van a pasar frío porque el lugar está calentito.
7: Ah, mira.
12: Muchísimas gracias, que todos tengan un buen día a pesar del clima.
7: Hay que ponerle...
9: Tenemos que ir alguna mañana cara. Con los chicos de acá de Exterior del Móvil,
7: sí,
9: para que nos muestren, sí, con
7: sí.
9: Imágenes.
8: Claro.
9: No sé si no la voy a ir ahora, mira, a Violeta, porque a la tarde abren.
7: Ah, claro, pero está...
9: Claro. Ahora ya
7: de 14 a 17. Esa,
9: claro, pero capaz que están trabajando las chicas, no sé. Bueno, llegó el miércoles y el día que más nos gusta con Luna, porque ¿sabés qué? 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
7: 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No hagan la... Viste que hay gente que vincula el sushi con el asfalto.
9: ¿Qué?
7: Como que el sushi no llega a los barrios. Pero no hagan
9: eso. Es un tema tuyo, un prejuicio tuyo.
7: No, me dijo una amiga.
9: Conozco a mis amigas que viven en Casa Quinta y comen sushi. Nah. Y en Camino de Tierra.
7: En Casa Quinta es una casa... Yo estoy hablando de una casa única, de que ni quinta ni cuarta.
8: Una casa humilde.
7: Una casa de laburo.
9: Gente que sabe hacer. No subestime a las personas.
7: No, estoy discutiendo con un amigo que... Estoy discutiendo con un amigo que analiza la realidad en función de cómo le va a él. Y yo le digo... Y sí, yo...
8: No.
7: Si te va bien, bárbaro, te felicito. A mí mal no me va tampoco, pero no puedo ignorar que una persona viene a buscar medicamento y... Me abraza y me dice...
9: Nadie te preguntó si había una persona que... Yo te estoy contando la publicidad de Camarón.
7: Dale. No, bueno, por eso, pero el sushi...
9: El otro lo agregaste vos como para empezar a discutir en algo.
7: El mago quería discutir.
9: Claro, algo quería hacer.
7: Anda, que lo tiró. Enseguida de bucábala.
9: Vamos a hacer un pedido a la comunidad. Ayer hablábamos, cuando terminaba la mañana, de que la familia de Agustina López se había colocado la ventana de 1.10x1.30. Ella había omitido avisarme. Pero sí necesito una puerta placa para terminar de armar la vivienda donde tienen que dejarla, donde se incendió en Palavecinos 620, y están pintando para devolver esa casa y ya también están haciendo lo que es la instalación eléctrica. Si alguna persona tiene alguna lata de pintura o quiere donar o quiere venderla, que no sea un precio enloquecible, se pueden comunicar con Agustina y...
7: Coherente.
9: 15-51-36-28... Falta la puerta placa y pintura para dejar todo listo, así pueden devolver la vivienda. 513628. Así vamos terminando con esa campaña, porque bueno, igual siguen vendiendo los numeritos de la rifa y pueden colaborar para que con ese dinero empiecen a armar su propia vivienda, que lo iban a hacer más adelante, pero se adelantaron los tiempos.
7: Bien. Bueno, si querés, vamos a poner la cortinita, porque ya estoy terminando de cortar ahí la nota que vos hacías con Ariel, ¿no?
9: Con Ariel Lavante, que él es cineasta y es el proyectorista que tiene ya hace como 14 años el cine.
8: El cine avería.
7: Bueno, vamos entonces a presentar la nota. Ya la presentaste vos.
9: Exacto.
7: Vamos a un oficio y vamos.
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13: Queríamos enterarnos de lo que va a pasar el último fin de semana de mayo aquí en la sala del Cine Avenida. Estamos con el cineasta Ariel Lavante, que a él no le gusta que le diga así, pero yo vine hasta el cine y él es cineasta. Es un chiste que me hizo el gallego para decirlo. Y además es el proyectorista. Conoce mucho desde el primer momento que el Cine Avenida abrió.
15: Exactamente. Buen día. ¿Cómo estás?
13: ¿Cuántos años hace que estás acá?
15: 14 años, 13 años.
13: Bueno. ¿Y qué va a pasar este fin de semana? Porque nadie está media pachucha y dijo, te mando al mejor proyectorista que tenemos.
15: Al único.
13: Bueno, fin de semana que continúa alguna película, viene película nueva.
15: Sí, es la segunda semana de Mandalorian y Grogu. Es una historia que está dentro del universo de Star Wars, de la Guerra de las Galaxias.
13: Mirá lo que es, mirá lo que es la producción para la foto.
15: Queremos agradecer a Ariel Tardivo, él es el dueño del Halcón Milenario en esta escala hermosa. Y el resto es...
13: Donaciones, claro, préstamos.
15: No, donaciones, ahora, no, préstamos.
13: Préstamos. La locura y el fanatismo de quienes vieron esta película y que siguen coleccionando muñecos, viendo todas las películas,
16: ¿Cuántas van ya? ¿Cuántas películas van?
15: Películas van nueve dentro del universo de... Bueno, no me quiero extender mucho.
16: Porque aparte de los fanáticos, él, ¿entendés? Porque yo sé que no hay muchas cosas de él acá.
15: Hay un par de cosas.
17: Facundo Magariño también.
15: También. Creo que colaboró con ese Yola Chiquitito. Si no me equivoco.
16: O sea que sí, muchos fanáticos en Bolívar, de Star Wars.
15: Hay.
16: Bueno, así que nueve películas.
15: Son nueve películas dentro del universo. Después tenemos un montón de spin-off, o sea, películas alrededor de la original que se estrenó en el 77 y ahí empezó toda esta locura.
16: ¿Esta es una de esas películas tipo spin-off? No.
15: Exactamente, está dentro del universo. Eso es una serie que vos podés ver en Disney+.
16: Ah, bien.
15: Ahí la podés ver y termina esa serie con una película que es Mandalorian y Grogu. Uh-huh. Ahí terminan de cerrar la serie.
16: Eso. Y ya no, más o siempre hay algo que...
15: De Star Wars siempre va a haber algo. No hay forma, lo agarró Disney, así que no hay forma que no haya algo.
16: No.
15: No hay manera.
16: Así, hay que sacarle el jugo a todo el fanatismo, por favor.
15: A todo. Así que bueno, continúa esta semana Mandalorian y Grogu, todos los días, jueves a domingo a las 18 horas. Jueves y viernes 2D y sábado y domingo 3D.
16: Bien. La boletería siempre abre media hora antes de que esté la película.
15: Exactamente.
16: Y vos podés comprar, por ejemplo, el jueves para ver el domingo. Ya te vas ubicando porque desde que están las ubicaciones, te van ubicando, es mucho más más práctico.
15: Sí, tal cual. ¿No? Es mucho más práctico y podés llegar sobre la hora, ponele, y ya tenés tu lugar reservado. No es conveniente, pero bueno.
16: Bueno,
15: podés llegar.
16: ¿Qué otra película? Porque también está El Espacio Inca, pero hay una película de terror antes del Espacio Inca que a mí no me gusta con nadie, pero lo vamos a difundir igual.
15: Se llama Backrooms. Se llama Backrooms.
16: Que no es baño, ¿no?
15: No, eso es bathroom.
16: Ah.
15: Con TH.
16: Ah, bien, bien. No, te pregunto porque no conoce inglés.
15: Es como volver a la habitación. Ajá. O algo así vendría a ser la traducción. Que está basado en un cuento de terror que surgió en internet hace unos años. Terminó siendo un corto y de ahí se hizo un largo, que es esta peli. Que está... Tiene varias mezclas. Es bastante... es estilo Proyecto Blair Witch, de películas encontradas, que se llama Fun Footage. Bueno, ese estilo de película vos encontrás y vas viendo lo que pasó sin ver a los protagonistas. En realidad se trata de una psicóloga que va a buscar a un paciente que le dice que existe un cuarto amarillo donde él pasa todas las noches y él nunca vuelve una vez, y ella lo va a buscar y se encuentran con cosas rarísimas dentro de ese cuarto.
16: Bueno, yo te la recontra recomiendo de corazón. Yo de terror, bueno, me pasa que no lo puedo manejar.
15: No, está bien.
16: Como tampoco puedo manejar los ruidos exteriores, me pasa lo mismo. Bueno, eso en ¿qué días la van a proyectar?
15: Eso está de jueves a domingo a las 22:30.
16: Bien, 22 horas. Bien de noche, cosa de que...
15: Bien de noche, y sí, las películas de terror, tiene que ser de noche o tras noche, no hay problema.
16: Vengan, que les va a encantar.
15: Sí, a los fanáticos del terror les va a gustar porque tiene muy buenas críticas y es una producción, una productora que se llama A24, que hace muy buenas películas de terror.
16: Bueno, y vamos a lo más argento, por llamarlo de alguna manera.
15: Bien argento,
16: que se llama ¿cómo?
15: Tenemos El Partido, que para los futboleros estamos de parabienes porque cuenta la historia de el partido de Argentina y Inglaterra en 1986. El famoso gol, los goles de Maradona, bueno, uh-huh. Pero hay un trasfondo...
16: ¿La mano de Dios?
15: Exactamente.
16: Bien.
15: Ese día. Pero el trasfondo es la guerra de Malvinas, justo coincide el partido de Argentina y Inglaterra. Es mucho más que un partido.
16: Bien.
15: Así lo tomamos los argentinos en ese momento y creo que lo seguimos
16: y más
15: haciendo
16: en estos tiempos, ¿no?
15: Exactamente.
16: La guerra del Golfo y demás, y bueno, que está bueno revivir en ese momento. ¿Sí?
15: Así que vamos a ver con imágenes inéditas, ya pasaron 50 años, siguen apareciendo, 40 años, siguen apareciendo imágenes inéditas de ese partido, por eso estaba volcado en este documental. Así que nada, vengan a verla, va a estar sábado y domingo a las 20:30. ¿Qué te puedo decir? Ver a la selección argentina a pocos días de que arranque el Mundial.
16: Ay,
15: también.
16: Ay, nada, qué nervios.
15: Sí, también.
16: Bueno, no te voy a preguntar si van a proyectar los partidos de Argentina acá porque no. No se sabe.
15: No lo podemos confirmar.
16: Esa respuesta no te la puedo dar, me dijeron los chicos. Pero bueno, a mí me gustan mucho las películas de las nacionales, más que nada cuando Natalia Oreiro aparece en la pantalla gigante, que es hermosa, y acompañado de un mexicano, Gael, que le hemos visto en novelas, y hemos visto en novelas muy románticas, en las que yo vi, por lo menos.
15: Claro.
16: Películas, perdón.
15: Se estrena...
16: Películas.
15: Nada entre los dos, que es una drama romántica, comedia romántico, infidelidades.
16: Es media pochoclera.
15: Que va a estar jueves y viernes a las 20:30.
16: ¿Solamente esos días?
15: Por ahora esos días, creo.
16: Obvio que en castellano, chicos, por favor.
15: Si querés la subtitulamos, no sé, la subtitulamos. Como decías vos, con Natalia Oreiro y Gael García Bernardi, y Gira Portaratuto, así que es una comedia entretenida, va a ser seguro.
16: ¿Sabes, está filmada acá o...?
15: En México.
16: En México.
15: Arranca acá y sigue en México porque hay un romance entre ellos dos en México de pocos días. Bien. Y bueno, plantea una situación interesante.
16: Bien, antes de despedirnos de esta entrada, la pregunta que le hago siempre a Nadia. ¿Vos mirás todas las películas para después comentarlas o para saber lo que va a pasar?
15: Veo.
16: ¿Las vas viendo a medida que vas proyectándola o cómo?
15: A veces tengo... necesito probarlas pelis. Si me gusta, me quedo viéndola completa. Claro. Pero sí, necesito probar las pelis, en mi rol de proyectorista tengo que probar ciertos volúmenes, ciertas imágenes, a veces tiene que ser más larga, más cuadrada, si no te corta.
16: Ah, bien.
15: Entonces, a esas cosas, a veces viene especificado en los mails que nos mandan cómo proyectarla.
16: Ah, bien.
15: Entonces tenemos que probarla de cierta forma como para quedarnos tranquilos, que a la hora de la proyección esté bien y el volumen no sea ni bajo ni alto, que esté...
16: Ahora, ¿qué laburo? ¿No? ¡Qué feo! Tener que estar viendo películas.
15: ¡No!
16: ¡Es terrible!
15: No,
16: yo la verdad que, te recompadezco.
15: Sí, gracias.
16: No.
15: Yo te reagradezco.
16: a quien ama el cine y te imaginás con quién estamos hablando, el laburar de lo que le gusta debe ser algo hermoso. A vos se te abrieron las puertas para venir acá, de armar también tu familia, así que nada... Si no te veo a vos, la veo a Nadia, como todos los miércoles o los jueves, contándonos lo que va a pasar con la peli. Todo lo que contaste, ¿en qué página va a estar?
15: En la página de Instagram, la pueden ver en Facebook también, así que Cine Avenida, buscan ahí.
16: Bien.
15: Y ahí encuentran toda la información, tienen subtitulada, castellano.
16: Los costos, jubilados.
15: Toda la información está volcada ahí en Instagram, y así que lo pueden, para estar tranquilos también, a ver a la hora de ver, elegir qué peli.
16: Exacto, muchas gracias Ariel Adanto.
15: No, gracias entonces a ustedes.
7: Bien, el móvil de la radio así pasaba. Les vamos a recordar que los promotores están en Bolívar.
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22: Buen día, querido amigo.
7: ¿Cómo va? ¿Todo bien?
22: Estuve escuchando el mensaje ahí. Yo tengo acá pintura para el que quiere venir a buscar. Yo vivo acá en Moreno, 941, es el departamentito 2, así que el que quiere venir a buscar, tengo pinturas para lo que están necesitando. Yo vendo, pero vendo baratitas las latas, así que son latas cerraditas que están también. Así que si quieren venir, como le digo, yo vivo, si pueden venir a buscar, pues yo no tengo cómo andar. Vivo acá en Moreno 941. Y si no, pásenme el número, yo le llamo a los chicos.
7: Bueno.
22: A los chicos, las chicas que están necesitando las pinturas, les digo.
7: Ahora le explico a
22: Si me Sandra. Hacen el favor y me pasan el número, sería bueno.
7: Cómo no, ahora le explico al gallego.
0: Buen día.
7: ¿Cómo andas, Violeta?
0: 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Como siempre, gran cantidad de cosas. Vuelvo a repetir, hoy gran feria americana de 14 a 17 horas en el hogar Mi Casita. Concurran tranquilos que no van a pasar frío porque el lugar está calentito. Muchísimas gracias, que todos tengan un buen día a pesar del clima.
7: Bueno,
8: muy bien.
7: Beso grande. 9 grados en la proyección térmica o evolución térmica, como le llamamos nosotros, 93 el porcentual de humedad. Si cotejamos algunos valores con el primer y único reporte que tenemos del Servicio Meteorológico Aero Bolívar, es 100% la humedad, 6 grados 3 la temperatura en ese momento, a las 9 de la mañana, 1012 decimal 9 la presión y el viento noreste a 4 kilómetros y la visibilidad reducida a 100 metros. No se va a la niebla.
8: No,
7: digo,
8: no
7: mandó
8: sé.
7: Un amigo que iba camino a la altura de la Nicolasa, sí. No se ve nada. Impresionante. Cómo está el tema de niebla. A cuidarse, muchachos, porque esto no es para tomarlo a la chacota, como decían antes.
8: Sí.
7: Bueno, Cecita, Mila, digo, ¿qué tenés?
3: ¿Qué tal, chicos? ¿Cómo les va?
7: Para que te subo el micrófono. Ahí está.
3: ¿Qué tal? ¿Cómo les va?
8: Bien, hola, buenos días.
3: Bien. Estaba mirando que en el partido del Club Ciudad de Bolívar, que va el domingo a las 4 de la tarde, recibiendo a San Miguel, el árbitro del partido será Juan Pablo Lustó.
7: Sí.
3: El asistente será hijo de Juan...
7: Y puede ser, sí, está, viste que están, son todos familiares.
3: Y el asistente árbitros, número uno, Mario Bardina, el asistente dos, Darío Rojas, y el cuarto árbitro, Valentín Pompey.
7: Mirá.
3: Que también seguramente sí, será...
7: Todos familiares.
3: Familiares de los árbitros, ¿no?
7: Sí, sí, sí.
3: Bueno, y ahora los invito a escuchar la palabra de Mateo García Vacas, porque se realizó un encuentro de escuelitas en Casa Riego. ¿Y cómo llegó Mateo aquí a este club? Bueno, lo va a contar con nosotros.
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3: Mateo García Vacas, vamos a hablar del encuentro de escuelitas en Casariego. ¿Cómo anda? Buenas tardes, un gusto
23: conocerte. Buenas tardes, ¿cómo va?
3: ¿Todo bien?
23: Bien.
3: ¿Cómo fue ese encuentro en escuelita? Contame.
23: No, fue algo muy lindo, porque la verdad que fue el primero para el club, en el Estadio Nuevo, en el 2 de abril. Un día que había arrancado medio feo, con niebla, pero que se pudo llevar adelante con un montón de gente que pudo participar, y los nenes encantados, por suerte. Todo lindo.
3: Bueno, Mateo, ¿cuánto hace que estás en Casa Riego?
23: Y este año entré en escuelita y también estoy con primera ayudando y con la primera el masculino y el femenino.
3: Bueno, ya con un estadio nuevo es más lindo trabajar.
23: Sí, ¿no? es distinto porque ya tenés una casa, es otra cosa.
3: Bien, ¿quiénes vinieron a visitar? ¿Cuántos equipos participaron? ¿Cuántas categorías?
23: De acá de Bolívar participaron Independiente, Empleados y Balompié, los tres, con categorías participaron de primero hasta quinto grado, y nos visitaron de otro lado, del Valle, la escuelita de fútbol de Del Valle.
3: Ah, mirá, Del Valle.
23: Los profes son amigos del otro profe que está conmigo, Cristian Gómez, así que los invitamos y pudieron venirnos a visitar.
3: ¿Qué dijeron? ¿Cuál fue la primera impresión que se llevó?
23: No, para ellos fue algo muy lindo porque también era el primer encuentro que visitaban, y más de otro lado, y para él, los chicos que nunca tuvieron esa chance, esa oportunidad, fue algo muy lindo para todos.
3: ¿Tu grupo cómo lo vivió?
23: Nosotros, los de nosotros, encantados. Ya desde el primer día que le dijimos que lo íbamos a hacer, fue algo que lo transforma.
3: Aparte, claro, al chico le decís un jueves y el viernes sábado lo viven de una manera tremenda.
23: Ya estaban,
3: ¿no?
23: Desde el jueves anterior que tuvimos la última clase antes del encuentro, ya estaban, pero estaban ansiosos.
3: Bien, bueno, ¿se divirtieron? ¿Juegos? ¿Con qué se basó?
23: Sí, y armamos 5 canchitas divididas por grado y fue todo 1 hora y media de partido. Que lo que más queríamos era eso, que sumen partidos todos los clubes. Y después tuvimos un parate de 40 minutos para la comida y después 1 horita más de partidos. Por suerte salió todo lindo.
3: ¿Qué te preguntan los chicos? ¿Qué te dicen? Nada. Profe esto, profe el otro, quiero jugar. El quiero jugar está como es.
23: Sí, ellos cuando te toca ser suplente un segundo, ya de principio ya están... Cuando entro, cuando me toca, o cuando la pelota se va para afuera, una pregunta de qué pasa, por qué, o cuando para el árbitro. No, son...
3: ¿Desde curiosos. Qué edad hasta qué edad tenés?
23: Nosotros estamos, en realidad somos de 5 años hasta 10, pero tenemos algunos de 4 años. Uno que son ya jardín de la última salita.
3: ¿Un piojito?
23: Tenemos un chiquito que así que lo ve y una ternura.
3: ¿Las nenas están?
23: Las nenas, tenemos 2 nenas también, que pudo, ayer una fue... Y es algo, viste, que es un tema con que está todo mezclado, que al no tener una escuelita apartada no la podés profesionalizar tanto, pero por suerte tenemos 2, así que la tratamos de incluir lo máximo posible.
3: ¿Te habrás dado cuenta que el fútbol femenino desde chico a hoy viene en un crecimiento tremendo, no?
23: Sí, sí. Yo que tengo amigos a los chicos de balompié, que lo son los 2 profes, Mirko y Manu, que es algo que yo veo y cada vez va avanzando de una manera muy rápida. Que ayer mismo ellos tuvieron un encuentro, también visitaron la ciudad de Anderson. Pero sí, es algo que va avanzando, que ojalá nos toque a nosotros también, a Casariego, que sigan acercándose nenas.
3: Y bueno, vamos a tener un gran futuro en el fútbol, ¿cómo lo ves?
23: Sí, yo creo que sí, que de a poco va costando porque, viste, son edades... Y con la tecnología y el avance hoy en día es algo medio complicado, pero yo creo que sí, que va a seguir avanzando.
3: Mateo, ¿y vos, como profe, cómo lo vivís, cómo lo sentís? Trabajar con los chicos, las nenas, los profes, ¿cómo
23: todo? No, para mí es algo muy lindo. Es algo que una carrera que tomé yo la decisión de estudiar educación física, 4 años formándome, y después también cursos y eso. Para mí es algo muy lindo ver a los chicos llegar el martes allá a la... al club Casariego y que se vengan a, se te abalancen encima y que estén contentos de verte, a mí es un orgullo.
3: ¿Y tu objetivo cuál es?
23: No, por ahora seguir formándome todo lo posible. Ir, ahora estamos con escuelita, también estoy ayudando como preparador físico en primera y en femenino. Ir formándome y ver hasta dónde podemos llegar.
3: Me dijiste, soy profe de educación física, te darás cuenta que el fútbol cambió, que hoy no es más futbolístico, sino más físicamente. Hoy,
23: sí,
3: ¿no?
23: Es algo que se está ya desde el... 19ª categoría en inferiores, se ve que ya es algo que se trabaja. Antes capaz que era todo fútbol, ahora ya se tiene como apartado una parte para lo físico.
3: ¿Y lo trabajás con los chicos? ¿Ningún problema?
23: Y con los chiquitos también tratamos de meterlo ahí medio disimulado, pero sí, lo terminamos trabajando.
3: Bueno, profe, gracias, te felicito, no, a seguir laburando. Contá con nosotros para lo que necesites.
23: Sí, no, gracias a ustedes. Bueno, también agradecer a la familia, a los chicos, a todos los clubes que nos visitaron el día de ayer en el encuentro que realizamos. También agradecer a Ampliados que nos brindó los arcos, que nos prestaron, a Manu López Coria también que me brindó la cinta para marcar las canchas. Así que agradecido.
3: Por abrazo. Todo lo que se hizo. Bienvenido.
23: Muchas gracias.
3: Gracias.
23: Adiós.
3: Mateo García Vacas, el profe que organizó el encuentro de escuelitas en el 2 de abril en Casariego, el fin de semana pasado.
7: Dale, viejo, muchas gracias. Vamos a ir entonces al móvil de Santa Rita, y agradecer a nuestros colegas.
9: Estamos acá en la biblioteca Rivadavia, gracias a los chicos. Te dije que después te vas a pagarle algo, seguramente.
7: Un cafecito, cómo no.
9: Un cafecito.
7: Sí.
9: A ver, no va a faltar la oportunidad.
7: Dale.
9: Bueno, comenzamos a escuchar aquí, estamos en la biblioteca Rivadavia, en las eras 80. Vamos a ver, esperar, a ver si encima que me tú estás, y está bien. Ahora estamos con el Tini y también nos esperaba. Estamos con Julio Fal, quien va a presentar a su compañera de la comisión y la actividad que va a haber. Buen día, ¿cómo andan?
1: Buenos días a todos. En esta oportunidad los hemos convocado para promocionar una actividad que vamos a hacer el viernes próximo, el viernes 29 a las 19 horas, en nuestro auditorio María B. de Barneche, que en esta oportunidad vamos a presentar un libro sobre Pirovano. Pirovano, ayer y hoy, escrito por dos residentes de esa localidad, Ana Inés Carón y Juan Pablo Montiel, y que narran toda la historia de Pirovano, desde su fundación, desde los inicios con Pirovano, la fundación de la iglesia. Hablan también de alguien que estuvo muchos años y que hizo una transformación en la ciudad, como el padre Luis Castel, que fue párroco de esa localidad, hizo enormes actividades con el auditorio San Juan Bosco, donde se daban clases de tejeduría, dactilografía, que para Pirovano fue muy importante eso en la década de los 40, ¿no? Hasta el 52 que vino a Bolívar. Bueno, esa es el motivo de la convocatoria a ustedes para promocionar este libro, que es muy, muy interesante, y que Elba Pizano ahora les va a contar algunos más detalles sobre el mismo y la presentación.
5: Bueno, vuelvo a reiterar, es el viernes 29 a las 19 horas, acá en la biblioteca, presentados por Ana Inés Carón y Juan Manuel Montiel, que ambos son de Pirovano. Bueno, la finalidad de este libro, como dijo recién Julio, fue contar toda la fundación de Pirovano, los sucesos anteriores y posteriores a 1972, emprendieron esta tarea juntos para rescatar muchos de esos sucesos, ayudados por sus vecinos. Es decir, que los vecinos alcanzaron tanto material que a ellos dos les permitieron seguir descubriendo todos estos sucesos y entusiasmándose con esta obra. Es decir, fue un interés que fue creciendo día a día y bueno, acá está el resultado.
1: Bueno, en total que tuvo ya una reimpresión el libro.
5: Una segunda tirada, sí, realmente, sí. Y bueno, la obra está realizada en un lenguaje muy, muy didáctico, muy claro, muy simple. Así que es una obra que
6: es sencillo,
5: muy sencillo, que se lee fácilmente y que bueno, y que además va a servir de mucha utilidad para todos aquellos que quieran recordar todos esos sucesos históricos.
1: Hay mucha gente de Pirovano viviendo acá en Bolívar, ¿no?
5: También. Claro, por eso ellos hicieron la presentación del libro primero en Pirovano, en el club que tienen que ahí, y ahora entonces la Biblioteca Rivadavia les ofreció hacerlo acá en Bolívar. Así que los vamos a tener acá el día viernes. Y bueno, para terminar esta presentación, yo estoy acá con el libro,

0: está ubicado en el centro este de la provincia de Buenos Aires, y hablar de ese pueblo que es salvar del olvido el sacrificio, esfuerzo de los chacareros, de los estancieros, de peones, almaceneros, alambradores, receros y de empleados ferroviarios, acopiadores de cueros, mecánicos, tamberos y tantos otros. Que los esfuerzos de toda esta gente que vivió en estas pequeñas localidades son los que cimentaron la edificación de la patria. Me pareció útil porque es lo que hacen ellos precisamente en el libro, reivindicar a toda esa gente.
1: ¿Va a estar a la venta el libro también?
0: El libro va a estar a la venta, sí, sí, ese día.
1: ¿Se sabe qué costo tiene?
0: No te quiero decir una cifra para no equivocarme, pero sí va a estar a la venta.
1: ¿Y la presentación va a ser con entrada libre y gratuita?
0: Sí, entrada libre y gratuita el día viernes a las 19 horas.
2: Convocamos a los olivarenses y a los expirovarenses a que vengan.
1: No digas eso, que se van a enojar. Son pirovarenses todavía.
2: Son pirovarenses, bueno, pero residen en Bolívar. Ahora son medio bolivarenses.
3: ¿Qué pirovano es de Bolívar?
2: Pirovano pertenece al partido de Bolívar. Bueno, así que los convocamos a todos.
0: Y agradecemos a todos ustedes que nos permiten esta difusión.
3: Gracias. Bueno, la reina de él, dijiste vos, la reina de Girasol. De Girasol, ¿no? ¿Está bien? De Girasol. No, había que nombrarlo, eso al final de la nota. Bueno, muy bien, chicos, hasta el próximo contacto. No vamos a poner eso, me dice. Ya salió al aire. Una mañana muy gris, chicos, tengan mucha precaución. El tema del frenado de los vehículos, de las motos también, que por ahí no reaccionan de la misma manera. Tratemos de andar un poco más cuidadosos.
4: Sí, vos sabés que recién estaba chateando ahí con un par de amigos y yo creo que, yo no sé si no amerita cerrar las rutas, porque ahí acaba de suceder otro accidente con víctimas fatales en la 33, también de frente, se impactan de frente, ¿no? Digo, es tan alto el costo de vidas humanas que se pagan, que además de personas que tienen mucho por hacer todavía, ¿no? Y en algunos casos muy jóvenes, digo, yo no sé si no tendría que nación o provincia decidirse a cuando hay un, ahora que tenemos la posibilidad de tener con certeza que hay alertas por neblina y que no va a disipar hasta la tarde, por lo menos plantear una reducción de tránsito, buscar la vuelta, ¿no es cierto?, de ordenar en ese sentido. El tema es que se animen, ¿no es cierto?
5: Claro.
4: Que se animen a hacerlo, porque todo tiene un costo. Todo tiene costo político, desde controlar los kilos en una ruta, desde controlar las velocidades con los radares, todo tiene costo político, porque en algún momento se lo tienen que sacar encima algo del costo político.
5: Sí, es
4: porque
5: verdad.
4: Porque en algún momento hay que sacárselo encima, hay que tomar medidas, no importa el costo que tenga, si vos evitás muertes.
5: Hay que pensar en las vidas humanas,
4: por eso,
5: claro.
4: Por eso mismo. Pero bueno, no sé si alguien se animará a tomar esa medida.
3: Es una decisión política, te diría.
4: Y bueno, pero yo no pagaría.
5: Si es para salvar
3: ¿Dónde
5: vidas?
3: ¿Dónde se fue el accidente, Daniel?
4: En la 33, pero claro. Cuando vas a Bahía. Pero te quiero decir, San, ya tuvimos accidentes el lunes en la 205,
3: sí, Dani, sí.
4: Martes.
3: Hay gente que no puede esperar.
4: Es el tercer día en donde hay accidentes con pérdidas humanas.
3: Es que, en otras situaciones uno puede esperar y elegir si tiene que ir al médico, o sale el día antes, pero cuando uno labura en la ruta y tienes que viajar sí o sí por cuestiones de salud, cuestiones de trabajo, algo que no pueden atrasar, ese es el tema. Evitar que se tengan que salir igual
4: legislen,
3: o buscar la manera.
4: Legislen, los legisladores legislen para favorecer a la persona que por ahí decide parar su camión hasta que disipe la niebla para preservar su vida y la de los demás y no lo que lleva en la carga. Entonces, yo sé que hay cosas que no se pueden parar, el tambo, la leche, montones de cosas que pase lo que pase tienen que circular, pero lógicamente que si vos mitigás o bajás notablemente el tránsito, disminuís también el nivel de accidentología. Digo, para el vehículo común, que es el más afectado en los choques de frente, ¿no? Porque fíjate que, bueno, ahora ahí en la, no vi las fotos, es una Kangoo la que está impactada, no sé si es contra un camión o qué, pero los hechos de la 205, moto,

0: auto de frente, camioneta auto, auto auto, no se ven por ahí camiones involucrados. Los camiones por ahí se ven involucrados entre sí o cuando se van abajo. Pero bueno, nada, y estimo que debe haber gente más preparada que yo, ni duda, para analizarlo y para establecer una medida que cuando hay así un pronóstico de niebla cerrada, espesa, densa, como se viene dando 25, 26 y 27 de mayo, y casi una decena de muertes acá en la zona cerca de Bolívar, se podrían haber evitado, ¿sí? 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
0: Pero sí, señor, llegás en tiempo y forma, y de esa manera te convertís en un tipo cumplidor.
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5: Hola, buenos días, chicos. ¿Cómo están?
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1: 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Y estar actualizadísima, ¿sí? 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
1: Amigos, vamos a ir a la evolución térmica, que nosotros le hemos puesto ese nombre. 9 grados está indicando, 91 el porcentual de humedad, y si uno hace o coteja los datos de las 9 de la mañana, se va a encontrar con una diferencia de 3 grados 3, porque daba 6 grados 3, 1012 decimal 9 era la presión en ese momento, y el viento noreste a 4 kilómetros hora, la visibilidad sigue siendo acotadísima. Se ha planchado la niebla, ¿no?
2: Sí, no se
1: mueve. Las rutas y caminos rurales, por lo que me pasan, no disipa absolutamente nada. Por favor, mucha cautela, mucho cuidado. Se siguen dando accidentes en las distintas rutas, y eso es un tema que de la única manera se resuelve es actuando con mucha prevención, con mucha coherencia, ¿sí? 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
1: Bueno, quiero decirles que la salida de bomberos fue a cargo del oficial principal Víctor Origoitea, en la unidad de bomberos voluntarios, tras el incendio de una garrafa en la calle Borges 985, ¿sí? Incendio de una garrafa, Borges 985, salida a cargo de la dotación del oficial Víctor Origoitea, en bomberos voluntarios, la salida de hace instantes ahora a la mañana, ¿sí? Bueno, Jessy nos dice, ¿alguien me puede compartir esta rifa de solidaridad que es para que los niños puedan viajar? A ver, dice, tienen que viajar al Hospital de Niños de La Plata el 22 de junio. Bueno, ahora Dani lo va a subir ahí al estado del chat de la radio, que es importante. Miguel, te respetamos, cada uno piensa de la manera que quiere pensar y lo analiza de la manera que lo quiere analizar, porque él se manifestaba que él sostiene que está bien que haya que quiten la zona fría y que la gente pague un poquito más. 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
1: Esta semana vamos a estar hablando con Alexis, ellos están ahora armando una planta de silo aquí en Entre Ríos y están en contacto con nosotros. Y le mandamos un saludo a los muchachos.
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1: Los calefactores tienen que estar en mano.
3: Sí, tienen que funcionar.
1: Te abraza el Ofri, ¿sí? Métele rosca, hermanito.
3: Muy bien, las previas en Ciudad 0926, en la provincia 6161, en Santa Fe 5448, en Córdoba 3898 y en Entre Ríos 8318.
1: Bueno, así que no han pegado ninguna, ¿no?
3: No, todavía no.
1: ¿Qué lo tiró, en la misa, la escopeta, el 98 es la lavandera?
3: Sí.
1: Sí, el 18 es la sangre y el 48
3: señor.
1: Es el muerto que parla, ¿no?
3: Sí, señor.
1: Algo de eso, ¿no? Bueno, ojalá que en la próxima venga la
3: Pau. Mirá, buena suerte.
1: En la de Santiago del Estero salió el 63 y acá no lo jugamos. Hay mucha gente que se casa. Decía Roberto Galán, hay que casarse más.
3: Sí.
1: Hay que besarse más.
3: Claro, exacto.
1: Hay que amarse más.
3: Sí.
1: Y hay que comprar el pan a 1.499 en la Catalana y la Pituca.
3: Hoy.
1: Y hay que amarse con las facturas a 14 unidades, 4.999.
3: Hoy.

0: pausa. Un respiro corto, como cuando dudás antes de mandar ese audio. Enseguida volvemos con más de eso que te acomoda el día. No te vayas lejos, Otoño 2026. 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
6: No nos habíamos entendido, pero ahora sí, te escucho, San.
7: Bueno, me alegro mucho. Ya salíamos del lugar porque estuvimos hace instantes con el equipo de exteriores, con Luna, con el Galle, cubriendo un incendio de una garrafa en un domicilio en Barrio Latino, en la prolongación de la calle Borges, donde, bueno, aparentemente una persona, una adulta mayor, se incendia la garrafa, que se conocen los motivos, y el fogonazo, bueno, le ha dejado alguna lesión, que también estaba el 107 emergencia, ¿verdad? Así se llama ahora la ambulancia.
6: Exacto, el ex SAME.
7: Exacto. Sí. También estuvo la unidad número 4, como ahí lo indicábamos nosotros también en nuestros estados, a cargo de Víctor Urigoitea, y ya tenemos ahí las imágenes de la palabra de quien estaba a cargo de esta salida.
6: Hago un aporte, hoy es Día Internacional del Piloto Agrícola. Así que
7: ¿son
6: que
7: los aeroaplicadores?
6: Podría entrar ahí, sí, podría ser Día Internacional del Piloto Agrícola, sí, vinculado a lo que es todo lo que es la actividad. Bueno, nos vamos entonces, escuchamos a Víctor.
7: Sí, por favor, que él nos contaba toda la
6: No afloja la niebla, ¿no? Sigue igual.
7: No, al contrario, veníamos del lado del parque, está mucho más.
6: ¿Qué?
7: Parece que sigue, como se empeoró.
6: Se estacionó. Dale, listo, ahí vamos,
8: Estamos en la calle Borges, al 985. Acaba de salir el móvil número 4, Víctor Urigoitea, a cargo de esta salida. Contanos qué ocurrió.
9: No, mirá, llegamos al cuartel por un llamado que habíamos recibido. Nos enteramos que había sido un incendio de una garrafa. Bueno, llegado al lugar, ya había sido controlado el incendio. Hicimos un poquito de enfriamiento y eso. Y bueno, a raíz del incendio no hubo mayores daños dentro de la casa porque la garrafa había sido, estaba siendo manipulada y se prendió afuera de la casa. Pero bueno, a raíz de eso la propietaria tuvo algunas quemaduras en la mano y en la cara.
8: El clásico fogonazo que contaba, que hace que las primeras heridas se vean, y también está el servicio de 107 emergencias aquí colaborando con la persona. Es una adulta mayor, ¿verdad?
9: Sí.
8: Bien, pero bueno, lo que es estructura, nada, porque quedó en la parte exterior de la vivienda.
9: Sí, fue en el patio, no fue para nada dentro de la casa.
8: Bien, ¿alguna precaución por ese tipo de cuestiones? Si querés darlas.
9: No, la cuestión es lógica y lo más necesario, y al momento de cuando tengan que manipular garrafa y ese tema, siempre verificar antes de prenderla o cualquier cosa, de que verifiquen de que, ya sea con agua y detergente, de que no te llegue a tener pérdida por esas cuestiones, nada más.
8: ¿Con cuánta gente viniste? ¿Cuántos hombres?
9: A cargo de 7 personas.
8: Bien, Víctor Urigoitea en esta salida de Bomberos Voluntarios de Bolívar.
6: Ahí estábamos entonces con esta salida de bomberos y bueno, volver a insistirles que se están dando muchos accidentes por el producto de la densa niebla, la espesa niebla que cae sobre el territorio, por lo menos acá de la bonaerense, ¿no es cierto? Así que a tener mucho cuidado dentro de nuestro territorio, hay rutas nacionales y hay rutas provinciales y tienen mucho tráfico, así que muchachos, fíjense que le van a dar más valor, si le van a dar más valor al reloj, al llegar a punto o al no llegar.
10: Claro, ¿sí? Exactamente.
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6: Buenísimo. 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
9: Bueno, decirles, vamos a refrescar un poquito las noticias, César, a un minuto de las 12. El accidente al cual yo me refería, porque la gente va escuchando y me va pidiendo que vaya dando precisiones, se me hace difícil porque nosotros también tenemos que montar los contenidos del programa, las publi, los cortes, los mensajes, las llamadas de los móviles, las conferencias. Entonces hace difícil que pueda irme echando la info como corresponde. Pero el hecho es que el accidente ocurrió a las 8:44 de la mañana. Todavía está restringido el paso por la ruta 33, que es la que conecta cuando finaliza la 65 en Guaminí, en Palma la 33, yendo para Bahía, ¿no es cierto? El siniestro se registró a las primeras horas de la mañana, precisamente 8:44, y perdieron la vida dos personas. Es un violento choque frontal entre un utilitario y un camión. La jurisdicción es Torkins, en la localidad de Torkins, en la jurisdicción donde se produce el accidente. El alerta se encendió convocando de urgencia a todas las fuerzas de seguridad. Y al arribar al lugar encontraron una Renault Kangoo y un camión que habían colisionado en forma frontal y violenta. Producto del impacto, el transporte de carga pesada terminó sobre la banquina contra el alambrado de un campo, mientras que el rodado menor, es decir, el utilitario, quedó sobre la calzada. Fuentes oficiales confirmaron que, lamentablemente, dos personas perdieron la vida a raíz del choque. En el lugar trabaja policía, servicios de emergencia, dotación de bomberos de Torkin y atención. Se solicita circular con máxima precaución en el sector y acatar las indicaciones de las autoridades, ya que el paso vehicular se encuentra parcialmente afectado debido a las tareas de los peritos. La fuente es vía Noticias de Torkins, que es un medio de allí de la localidad. Bueno, si ustedes ven cómo quedó la Kangoo, es sorprendente, ¿no? Pero bueno, todo esto es nada más ni nada menos que producto de la densa niebla.
0: De la densa niebla, y, sí, sí.
9: Combinado a esto que no hay viento que logre disipar la niebla, ¿no es cierto? Porque con el viento se va disipando más rápidamente, ¿no? Está como soldada, como que está, como que llegó para quedarse, ¿no? Así que llevamos 3 días. Llevamos el 25, el lunes, 26, martes y hoy 27 de densa niebla que no se va.
0: Y está previsto para mañana también,
9: sí,
0: ¿eh?
9: Y bueno, así que muchachos, fíjense cómo se van a manejar. El que tiene que estar mañana a la mañana en La Plata, Buenos Aires, fíjese si se puede ir hoy a la tarde.
0: Claro.
9: Hace noche allá y se ahorra el riesgo, ¿no? 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
10: Muy bien. 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
9: Alguien perdió una llave con un llavero del Marino. ¿Te acordás del que comía espinaca?
10: Ah, sí.
9: Si alguien perdió una llave con un llavero del que comía espinaca, me avisás, me decís cómo es el llavero, tampoco te apioles, ¿eh? Y yo te digo dónde está la llave, ¿eh? 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

Amigos, acá estamos, Firmetex, vamos a ir a la evolución térmica, en un ratito vamos a tener ya los juegos de azar, todavía tenemos otra notita más en materia de deportes que ya se viene. Les decimos 11 grados la temperatura, ¿se nota eso? ¿Sale en la calle o menos? Está fresco afuera, ¿sí? Da 14 de máxima, no da mucho, ¿no? En el avance, ¿no? La humedad bajó un poquito, 88%, y el viento a 12 kilómetros, ¿sí? La niebla se va disipando, pero va tardando horrores en disiparse. Así que recuerden que ustedes que hasta las 15 horas no vamos a tener otro reporte real, ¿no? De nuestro Aero Bolívar, y a las 21 el último, ¿sí? Desde los cambios que se implementaron desde el Gobierno Nacional. Tenemos solamente tres reportes que nos sirven

0: nosotros hay marcadores de temperatura y les pueden tirar también ahí, ¿eh? 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
0: Bueno, todo bien. 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
2: 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Cecitar, ¿y qué nos quedaba por ahí?
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2: Señores, nos vamos a meter ya en los juegos de azar, porque mucha gente está esperando a ver qué pasó, qué salió.

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1: Amigos míos, diría Roberto Carlos Mina Murray, vamos entonces a ver qué pasó en los Juegos de Azar.
2: Vamos, en Ciudad en la Previa 0926, en la Primera 0725, en la Provincia 6161, en la Primera 3112, en Santa Fe Previa 5448, en la Primera 2816. Córdoba Previa 3898, en la Primera 0636. En Entre Ríos Previa 8318, en la Primera 3463. Los números elegidos para hoy: 47 el muerto, 23 el cocinero, 95 los anteojos, 60 la virgen y a las cuatro cifras 5410 la leche. Provincia de Buenos Aires ha sugerido 95 los anteojos, 104 la cama y a las cuatro cifras 5628 los cerros. Te reitero, 47, 23, 95, 60. A las cuatro cifras 5410. Provincia de Buenos Aires, 95, 104 y 5628. Como siempre te decimos, pasen y jueguen.
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0: Saben ustedes que en el marco del 25 de mayo, como se hace habitualmente el acto en Urdampilleta, también hubo una maratón con récord de participantes. La ganadora fue Agustina Suárez. Nada más, y de esta manera dialogaba con el señor Melanjo Villacorta después de haber hecho el recorrido, el trazado y haber subido al escalón más alto del podio.
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4: Felicitaciones, ganaste en Urdampilleta, Maratón de la Patria. ¿Cómo lo has vivido?
5: Buenas tardes, ¿cómo andás? Gracias, primer principal, gracias por siempre estar.
4: Bueno, una carrera rápida de 8 kilómetros, ¿no?
5: Sí, una carrera rápida, la verdad que el día divino, después del desfile, muy patriota. No, la verdad que muy lindo y... Lindo. No fue todo calle, fue bastante tierra, pero re lindo el circuito y la organización de los chicos.
4: Preguntarte cómo quedaste de aquel golpe, de tu última carrera, y cómo fue volver a correr por las calles.
5: No, bien, me recuperé, estuve una semanita y pico ahí y arranqué despacito, y esta no pensaba hacerla porque en realidad la idea era correr el mes que viene, pero bueno, también quise estar presente y colaborar un poco, viste, con acá, con Bolívar, con Urdampilleta, y para que haya un poco más de gente.
4: Llegaste a lo último, media complicada con tu nena, estabas, ¿no?
5: Estuve un poco complicada, la verdad que no había dormido nada la noche, tuve la nena con fiebre y bueno, mi suegra me asistió acá en casa, se quedó y pudimos ir a correr con Pablo.
4: ¿Qué circuitos presentaron?
5: Largamos en asfalto, donde fue el desfile, en la plaza, y salimos por asfalto más o menos 2 kilómetros, y después fue mucho tierra también. Tierra, asfalto y las dos cosas.
4: Bueno, vos estás preparada para todo.
5: Sí, a mí me gusta. La gente alentando ahí, afuera de la casa, gritando, eso también ayuda un montón.
4: ¿El frío jugó un papel o estaba el sol lindo y se disfrutaba?
5: Llegamos y estaba feo, y te digo que antes de largar fue como que Dios nos mandó y nos regaló el día ese, porque salió el sol tremendo y hizo calor más que nada, estuvo muy lindo.
4: ¿Arrancaste y dijiste, bueno, fuiste a buscar el tiempo, marcaste un tiempo, ganaste?
5: Salí primera en la general, compartí podio con mi compañera Karen Ibáñez, la chica que salió segunda es de Henderson. Fuimos a correr, a llegar, no tenía nada preparado, venía entrenando muy despacio, pero bueno, se dio el podio.
4: Bueno, vamos, estás más que fortalecida, te has hecho muy fuerte, seguís mostrando que querés mejorar día a día, ¿no?
5: Sí, la verdad que sí, junto con el entrenador, con Juan, es a lo que le por ahí enfocamos. Si se puede, se puede, y si no también se disfruta, o si se puede llegar a algo también.
4: ¿Y estas de 8 que son tan rápidas, sirve como un entrenamiento más a vos?
5: Sí, en realidad ayudan todas las carreras siempre, es lo que nos dice Juan, y él tiene mucha experiencia. Ayudan todas las carreras. Yo ahora estoy preparando el mes que viene la de La Plata, los 21 kilómetros de calle, otro circuito, pero la verdad que todo ayuda.
4: 21 kilómetros que hay que estar ahí, ¿eh?
5: 21 kilómetros serían mi segundo de calle, porque no he corrido. La primera que hice fue el año pasado, hace un año, el 9 de julio.
4: ¿Y cómo anduviste ahí?
5: Bien, estuve bastante bien. Me fue lindo, era la primera que hacía, un poco de miedo tuve por ser la primera vez que corría 21, pero me encantó la distancia 21.
4: ¿Lleva mucho preparar un 21 a vos?
5: Yo creo que no, constancia, ir a los entrenamientos y meterla al fondo, que el sábado el fondo es primordial.
4: Todo está acá, ¿no?
5: Todo está en la cabeza. Todo en la cabeza, porque te va ayudando todo, te va ayudando la gente, te va ayudando vos mismo con la cabeza. Es ganarla la cabeza nada más.
4: ¿Y te pareció, te pasó una vez decir quiero abandonar o nunca te pasó?
5: Una sola carrera, que fue la de acá, que abandoné, y la verdad que me la pasé re mal porque no me gustó para nada, pero me sentía mal desde que arranqué. La primera vuelta dije abandono, porque la verdad que creo que fue la mejor decisión que tomé. Y después lo fui trabajando en la segunda, cuando volví a competir, o sea, a correr, dije, hoy no voy a abandonar, y así fue, le gané a la cabeza, pero es muy feo tener que abandonar.
4: A vos, hay varios objetivos en el año para cumplir, ¿no?
5: Varios objetivos, ahora vamos a hacer esta de La Plata, bueno, alguna que va a haber acá seguramente, y bueno, acá siempre tratar de estar y presente. Y
4: ¿La Plata qué fecha es?
5: El 14 de junio.
4: Ah, está cerquita.
5: Estamos
4: ya.
5: Estamos a dos semanitas y pico, casi tres.
4: Bueno, a
5: después,
4: meter...
5: iremos viendo qué sale.
4: A trabajar en eso, ¿no?
5: A trabajar en los 21 y, bueno, nada, a seguir entrenando.
4: Bueno, le habrás dedicado el triunfo a tu suegra que te cuidó la gorda.
5: Sí, sí, sí. Cuando llegué le dije, bueno, gracias, porque obviamente que gracias a ella fui. Y, bueno, la pasamos re lindo con el grupo de Juan. Un re lindo día. Y, bueno, gracias a vos por siempre estar presente, mandándome mensajitos, insistiendo en esto que tan lindo es para nosotros. Y, bueno... contando un poquito lo que hacemos.
4: Te felicito por tu crecimiento porque seguís creciendo día a día.
5: Muchas gracias. Es a lo que aprontamos ahí, así que bueno.
4: Gracias, Agustina.
5: Bueno, muchas gracias.
0: Ganadora del maratón de la patria en la localidad de Urdampilleta, Agustina Suárez, que ya viene con un currículum ganador importante, ¿no es cierto? Última pausita, César. Milimétrica.
3: Bueno.
0: Y ya nos vamos porque hoy ha sido un día de bastantes compromisos para cumplir. Y así que tenemos un montón de cosas que hacer. Quédate ahí nomás, no te vayas, ya venimos y hacemos la despedida.
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11: Señores.
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0: Bien, amigos, nos vamos a poner en contacto con Marcelo Algañarás desde allí, la localidad de Torquín, porque ha sucedido un accidente en dicha localidad. A ver si lo tenemos en línea. Marcelo, buen día, ¿cómo te va?
11: Sí, Daniel, ¿cómo te va? Buen día para vos y la audiencia.
0: Bueno, buen día. Acá un día con mucha niebla, complicadito, es el tercer día que ya tenemos de niebla. Y nos enterábamos que ha ocurrido un accidente ahí en Ruta 33, en Jurisdicción Torkins, que es donde vos trabajás en los medios. ¿Querés contarnos un poquito cómo sucedió y qué es lo que está pasando?
11: Sí, alrededor de las 9:45 de la mañana pasó esto. Es jurisdicción de Saavedra, aunque el toque de sirena de bomberos voluntarios de Torkins acudieron en ayuda, digamos, al distrito. Sí, pero igualmente, más allá, estamos, digamos, es justo casi en el límite entre Torquín y Saavedra, por eso también acudieron los bomberos de Torquín. Esto está entre el acceso a Torquín por ruta 76, que va a Sierra, hasta Colonia San Martín, que son unos 20 kilómetros. En el medio de ese lugar, en la carretera, en ruta 33, ahí ocurrió este tremendo accidente entre una Kangoo y un camión.
0: Bien.
11: Que dejó, bueno, lamentablemente un saldo de 2 fallecidos y 2 heridos.
0: ¿Se conoce el origen de las personas? ¿Si son de la zona o no?
11: No, todavía no, porque está policía científica trabajando en este momento.
0: Bien.
11: Se cortó el tránsito en la carretera y estaban desviando por un camino vecinal rumbo a Dufaur y a Colonia San Martín para aquellos que iban o vienen de Bahía Blanca hacia Pigüé.
0: Claro.
11: Pero aún todavía los datos filiatorios de las personas no están. Sí, hay 2 heridos que fueron trasladados al hospital acá de Torkins, de la Kangoo, y bueno, lamentablemente estas 2 personas fallecidas. Fue un choque frontal, bueno, que derivó en que el camión terminara contra el alambrado de un campo. Pero este no fue solo un accidente más, sino que ayer hubo 2.
0: Claro.
11: Uno en el acceso a Boyena y otro, justamente me tocó ir a Bahía Blanca ayer. Y ocurrió en el kilómetro 43 también, donde nos chocaron 3 camiones.
0: Marcelo, ¿esto se lo puede adjudicar a la situación de niebla, que es el tercer día que tenemos ya? ¿O imprudencia?
11: Acá no hubo niebla. Uh-huh. No hay niebla. Lo que ocurre es que este tramo de la carretera es un desastre, literalmente. carretera angosta, sin mantenimiento, parada la obra pública hace 2 años. Hay un tramo que donde se une la carretera con una parte nueva, la carretera vieja, uh-huh, de unos 200 metros de tierra. Calculá el tránsito de camiones, porque hay camiones... Bueno, está minado de camiones. Digamos, ahí sí que se forma niebla por el polvo en suspensión. Y bueno, y después obviamente al ser la ruta, no tener mantenimiento de banquinas, tener semejante cantidad de tránsito, el puerto de Bahía Blanca, donde van todos los camiones, es muy complicado. Se ha tornado muy complicado este tramo, y bueno, lamentablemente con estos 3 accidentes.
0: ¿A cuántos kilómetros están ustedes ahí en Torquín de Bahía Blanca?
11: 69 kilómetros.
0: Claro, están ahí, están muy cerca. Sí, sí, sí.
11: Sí, es el patio de nuestra casa. Claro, nosotros claro. En Bahía nacemos y en Bahía morimos, como se dice siempre.
0: Sí, sí, sí.
11: Porque es así, porque sí. Uno, viste, hace todo en Bahía.
0: Claro.
11: Pero es a ver, no sé, yo en mis 40 años de cobertura, hace ya tanto tiempo que he visto miles de accidentes, pero esto se está tornando aún cada vez peor, porque uno no sabe si vuelve cuando sale, lamentablemente.
0: Sí, sí, sí.
11: Y bueno,
0: sí, se juntan muchos
11: pasó
0: factores.
11: El otro día,
0: sí, se juntan muchos factores.
11: Sí, pasó el otro día, hace exactamente casi un mes, todavía no se cumplió, cuando se mataron las chicas, estas médicas, ahí en la ruta 76, acá en Labra de la Ventana.
0: Uh-huh.
11: Ahí tuvimos un accidente con 4 médicos muertos también. Pero bueno, negligencia, quizás uno de los autos se cruzó, pero aquí en la carretera, en la 33 precisamente, es muy complicada la situación. Y cada vez se torna mucho más difícil manejar, porque no es solo la imprudencia, sino también la carretera es demasiado angosta. En muchos claro. lugares los camiones pasan pegados.
0: Sí, sí,
11: y bueno,
0: sí.
11: Alguien que pasa en una camioneta a 170 o algún auto, bueno, puede ocurrir lo que está pasando ahora.
0: Sí, es verdad. Sí, sí, la 5 también es otro de los problemas que tienen, que no sé por qué las han construido visiblemente más angosta, y como vos decías, sin obra pública, sin mantenimiento, se hace aún más difícil toda la cuestión. Por eso decía que hay tantos factores, la gente que por ahí está problematizada, viaja distraída, bueno, hay otros que le gusta mucho acelerar también. Evidentemente
11: sí.
0: Se hace como un combo, ¿no? De situaciones.
11: Exactamente. Pero sí. Bueno, lamentablemente van a seguir ocurriendo tragedias porque no, digamos, parece que o todos hacen oídos sordos. Y no estoy echándole la culpa a Milei, al kirchnerismo, no sé, a quien le corresponda, pero esta ruta, por ejemplo, el tramo de la famosa autopista que iban a conectar, aunque sea por Torquín como autovía, está abandonado hace 2 años.
0: Qué bárbaro.
11: Ese es el tema.
0: Sí, sí.
11: Recién están haciendo alguna reparación en el ingreso a la rotonda de Bahía Blanca, que están ahí reasfaltando algunos pedazos, porque también es un bacheo profundo están haciendo nada más.
0: Sí, sí.
11: Pero bueno, más allá de esto y de la precaución que hay que tener, porque hay que transitar despacio, no hay vuelta de hoja. Eso salva vidas. Pero bueno, estas cosas ocurren, ¿viste?
0: Sí.
11: Una mala maniobra, una salida, un morder la banquina, pasa esto. Hoy, por ejemplo, visibilidad plena, casi en una recta. Y bueno, claro, ocurrió este desastre.
0: Es llamativo, sí, sí. Sí, yo lo primero que cuando vi las primeras imágenes, digo, bueno, acá hubo algún intento de sobrepaso, como pasó en la 205 ayer, con niebla y se pegan 2 autos de frente, ¿no?
11: Claro, porque, exactamente.
0: Pero,
11: la niebla es terrible, bueno, eso sí. Es increíble. Por ahí, bueno, hay gente que quizás tenga que salir de la ruta, pero bueno, si uno podría prevenir de no salir de la ruta, porque es cierto, igualmente cuando hay alerta, viste que nos quejamos por el tema de cuando dicen, uy, hubo alerta naranja, pero no pasó nada. Mejor que no pasó nada.
0: Sí.
11: Uno se tiene que poner contento porque no pase nada, ¿no? Porque si hay alerta naranja y no pasó nada, y formaron al cuete o algo así.
0: Marce, pasa que el argentino está enojado. Está enojado, está molesto por todo. Es difícil, es una situación que no es... No la hemos. A mí me pasa que no he visto amigos que son tranquilos, nunca los he visto tan nerviosos y inquietos y enojados como están hoy. Entonces eso hace que todas las reacciones sean imprevisibles, ¿no? De la gente.
11: Se desborda todo, inclusive en el tránsito, ¿no? Ni hablar. En Bahía tenés que ir muy calmo. Y si te putean, perdón, y si te gritan, alguna, no digas nada, quédate quieto. Deja que descargue todo, porque si te bajás quizás es un desastre, ¿viste? Sí, además de que la podés ligar, digamos, un desastre. Entonces te tiene que dar en el molde, porque la verdad que está todo muy convulsionado, lamentablemente.
0: Sí, lamentablemente, sí. Ahí en la zona de ustedes ya hay zona agropecuaria también, ¿no? Es decir, están cosechando o ya terminaron. Ya terminó la cosecha ahí, ¿no?
11: No, pero están transportando cereal y ahora empezaron con la siembra de la fina, o sea.
0: Claro.
11: Hay movimiento permanente, digamos, acá el puerto está cerca, bueno, por la 33, viste, que circulan.
0: Sí.
11: Es impresionante, vos si te parás acá en la rotonda del acceso a Torque, que lamentablemente no tenemos rotonda, tenemos cruce, donde se han matado tanta gente.
0: Mira.
11: Es una L, una T, digamos, es un cruce.
0: Uh-huh.
11: Pero es impresionante. Yo ayer iba a Bahía, tuve que esperar mínimo 7 minutos para subir a la carretera, no podía entrar. De ninguna manera, porque era incesante. Y de chapa para colmo, los camiones que transportan las aletas de los molinos eólicos estaban ayer viniendo desde Bahía a 15 kilómetros por hora.
0: Mamá,
11: o sea que la chorrera era, pero impresionante, de camiones y autos, por lo menos desde el kilómetro, te digo. Y unos 15 kilómetros hacia Bahía era una cosa increíble.
0: Sí.
11: Y bueno, hay que esperar que ingresen hasta la mitad de la carretera para descargar las aletas esas de los molinos eólicos también.
0: Ahí,
11: todo se suma.
0: Vos me decías que no hay Darsen ahí para entrar a cuando uno va desde acá. Nosotros vamos por 65, en Guaminí tomamos la 33, cuando
11: sí.
0: Llegamos ahí a la altura de Torquín, vos decís que no hay Dársena tampoco, además de no haber rotonda.
11: Ahí hay una Dársena, hay una Dársena de ingreso a la 76, pero 2000 metros más adelante, o sea, una Dársena que no es rotonda, es una Dársena. 2000 metros más adelante está el cruce de acceso a Torquín, que ese es cruce.
0: Claro.
11: O sea, tenés una algo para doblar nada más, pero para subir vos a la carretera, vos subís a una recta, no te metés en ninguna rotonda.
0: Qué bárbaro,
11: ¿Entendés?
0: Sí.
11: Y eso hace ya... Bueno, o sea, no lo prevé, no sé por qué no lo prevén de hacer una rotonda ahí. Cuando es impresionante la cantidad de... Bueno, pasa lo mismo en Guaminí, ¿no? ¿Cuántos accidentes no es Espartillar?
0: Sí, es verdad. Sí, ahí en Espartillar, donde se cruza también los que vienen de Carué, ¿no? Que vienen también.
11: Claro. Sí, es terrible. Ahí cuántos accidentes, cuántos se han matado también.
0: Sí, es increíble. Así que no sirvan las estadísticas para que elaboren otras formas de circulación, sí. Bueno, lo último, y ya no te molesto más, porque sé que también tenés que hacer tus actividades. La ruta, en definitiva, el que va de acá a Bahía, hoy se va a encontrar con la ruta cortada a esa altura, ¿no? O están desviando.
11: Ahora deben estar ya despejando. Ocurría que estaban esperando a la policía científica, pero igualmente está cortada la carretera, pero hay desvíos.
0: Ajá.
11: Los que vienen desde Bolívar, desde Pihué, los que vienen desde Pihué ingresan a Colonia San Martín, a la derecha, y salen por un camino vecinal hacia Bahía.
0: ¿Y están transitables esos caminos? Sí. ¿Esos caminos están transitables? Sí.
11: Sí. Están. No ha llovido, así que están. Los caminos están. Hay que ir despacito.
0: Sí, bueno.
11: Y después, viniendo desde Bahía hacia Pihué, ahí desvías en otro camino vecinal y salís por el Dufour, por la rotonda de acceso a Dufour, y se agarrás otra vez la 33 hacia Pihué.
0: Bueno, viejo, te mando un fuerte abrazo y muchas gracias.
11: Abrazo, Daniel, para vos y tu audiencia.
0: Lo que necesites de aquí, sabe que contás con nosotros. Bueno, ahí estaba la palabra de Marcelo Algañarás, que es periodista de ahí, de la localidad de Torquín, con motivo de lo que ha sido este accidente que ocurrió a las 9:45, en donde han fallecido 2 personas, y bueno, está trabajando científica en el lugar, ¿sí? Nos contaba ya de que se acumulan 3 en la... la verdad que ha sido el cierre de mayo tremendo, ¿no?
12: Porque
0: si a eso le sumás los accidentes, la ruta 5, la 205, bueno, 226 no hemos tenido, gracias a Dios, o por lo menos no han reportado. Los medios en la zona de 226, accidentología, que por ahí pueda aportarse a esta estadística tremenda, ¿no? En donde yo creo que con estas 2 personas fallecidas, no sé si no andamos cerca de las 8 fallecidas en los 3 días de niebla. Acá alrededor.
12: Sí, sí,
0: imagínate
12: sí.
0: Lo que debe ser en otras rutas.
12: En otras rutas, exactamente.
0: Señores, separamos y venimos ya, empezamos a despedirnos de este radio show.
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7: 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Y acá estamos, Cecita, para despedirnos. Muy bien. Mañana volveremos como... seremos los mismos.
8: Exactamente.
7: Que Mila dice, volveré a ser el millón. Dice Mila, no, mañana vamos a volver, vamos a hacer los mismos, no vamos a andar cambiando, ¿no?
8: No, más vale.
7: ¿Para qué vamos a cambiar?
8: No.
7: No hay manera. Bueno, a ver qué me dicen ahí, en algunos mensajes,
8: A ver.
7: Bomberos, bueno, ya está. No, sí. Recordemos que es el Día Internacional del Piloto Agrícola.
8: Bien.
7: Si lo querés ahí consignar, si no, después lo consignamos nosotros allá en la base de datos, Y que los datos en la proyección térmica, que nosotros decimos evolución térmica, 11 grados, con la humedad del 87%, ¿sí? En la proyección que tenemos, vamos a ver cómo cierra. Llega Javier Márquez para hacer qué hay, después llega Santiago Altieri para hacer ranking latino, luego Sergio Fabián Mancilla para hacer de corazón a corazón, y por último cierra la noche un bolivarense como Fabio Balada con las canciones de tu vida, programón que vas a poder compartir. Ahí nomás pegadito, a la 1 de la mañana del jueves, arranca Eva Cebal para hacer primeros 30.
8: Bien.
7: Después llega Despuntando el Día, después llega El Gringo y después volvemos nosotros.
8: Claro.
7: Y así damos toda la vuelta.
8: Y así seguimos.
7: Damos toda la vuelta, Así que señores, señoras, señoritos, que tengan una buena jornada, cuídense, si van a viajar, precauciones, es lo más importante. Chao, hasta mañana.
8: Hasta mañana.
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Hola, hola, hola, hola. Bienvenida, bienvenido. Arranca que hay edición de miércoles, mitad de semana. ¿Cómo están todos? Qué lindo es estar ya compartiendo con ustedes. Mi nombre es Javier Márquez, el gran Nico en controles. Hoy queremos hablar de un temón con vos. ¿Cómo estás llegando a fin de mes? ¿Te alcanza? ¿Te sobra? ¿Ahí estás? ¿Justo? Bueno, este programa está diseñado hoy para vos, para esas personas que buscan algo extra. Dinero extra. Bueno, no queremos que te hagas millonario con lo que te vamos a contar, pero que te sirva algo extra, como para la primera. Hay algo que está en la cabeza de todos. Y no hace falta que lo diga yo con muchas palabras. La plata, la billulla, la platica. Porque en algún momento del mes pasa, mirás lo que tenés, lo que gastaste y lo que te falta. Y decís, necesito generar algo extra ya, inmediatamente ya, para que me alcance y me sobre. Antes era complicado, tendríamos que salir a buscar un laburo extra, meter varias horas más en el laburo. Esto cambia todo lo que te voy a contar. Pero hoy algo es distinto, gracias al internet. El trabajo no es solo un lugar, es una posibilidad, porque estás con ese famoso aparatito en tus manos, que a veces estamos mucho tiempo, 40 minutos, 2 horas. Si te propongo que ese mismo tiempo que pasás con tu celu, ahora que puedas vender, que puedas hacer algo extra, mostrar lo que sabes y que puedas ganar dinero extra por sobre todas las cosas. Esas 2 horas, o quizás a veces llegas hasta las 4 de la mañana mirando historias. Bueno, hoy queremos proponerte eso, que eso cambie completamente el juego, porque hoy no cambió la necesidad, cambió la forma de generar plata. ¿Te parece que hablemos algunas alternativas que te dejen algo extra? Ok, quédate, porque arranca aquí hay.

0: Que también hay algo que decir. Como hoy hay oportunidades reales, también hay mucha mentira ahí en las plataformas de internet. Gente que propone plata fácil, métodos mágicos, ingresos muy pero muy rápido. Y eso engancha. A veces me quedo y voy registrándome un montón de páginas. Porque todos queremos que sea simple, que sea fácil, rápido y que esa plata me ingrese ya. Pero ahí está el error, amigos. No todo lo que parece de oportunidad es real. Quiero conversar con esto. Quiero que me cuentes si estás en esta situación. ¿Querés ganarte un dinero extra? ¿O quizás ya lo estás haciendo? Bueno, también quiero escuchar.
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El mundo del trabajo cambió muchísimo en los últimos años. Antes era todo más lineal. Estudiabas, conseguías un laburo, te quedabas ahí casi para siempre, te jubilabas también y listo. Pero eso hoy se rompió completamente. Los trabajos son remotos, algunos son freelance, economía digital, personas con múltiples ingresos. Hoy hay gente que trabaja para otro país, vende sin tener un local propio, genera ingresos desde su casa, con su celular inclusive. Y esto no es una moda, es una transformación real y queremos proponerte desde acá, desde qué hay hoy, que te ganes algo extra. Bueno, no es para hacerte millonario, pero que te sirva como para algo, para el caramelo, para invitar, ¿por qué no? La primera, ¿te parece? No tengo solo un ingreso. Tengo varias formas.

0: Hay un dato interesante que quiero compartir con vos. Cada vez más personas empiezan algo como ingreso extra, por ejemplo, y con el tiempo se convierte en su principal fuente, pero no pasa solo de un día para otro. No, no, esto no es magia, tampoco. Empieza con dudas, con errores, con pocas ganancias, casi nada, pero hay que arrancar. Pero si lo empezamos a sostener, crece. No empezó como un negocio, empezó como un intento. Y ahora, tengo 4 autos estacionados en el garage.
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Hoy hay formas reales de generar dinero extra, pero hay que entender algo por sobre todas las cosas, que no es magia, chicos, es valor, porque podés hacer, vender productos, ofrecer servicios, crear contenido, revender, hacer trabajos freelance. ¿Pero cuál, Javier? Bueno, aguantame, tranquilo, tengo amigos que ya están laburando de esto. Otros se están pagando sus vacaciones. Escucha, alguien que edita videos puede cobrar también. Alguien que sabe de redes sociales puede manejar cuentas, por ejemplo. Alguien que vende productos puede escalar online. Así que te estamos proponiendo algo para que no ganes por la suerte, sino que empieces a generar dinero por lo que sabes, por lo que empezás a ofrecer. Y esto, hay algo clave que casi nadie lo dice. Nadie está ahí como, bueno, mira, esta es la fórmula. No, al principio no es cómodo, cuesta, nada es perfecto. No ganas mucho, estás ahí. El que sigue, chicos, aprende, mejora, crece. Lo incómodo es el principio, pero todo es constancia. Como cualquier trabajo. ¿Qué te parece? Ya la seguimos.

0: Este segmento queremos hablar con vos. Si sos de subir contenidos a las redes sociales, ¿sos influencer o no? ¿Cuántos seguidores tenés? ¿5, 10, 1 millón? Bueno, vale absolutamente para todos, porque no es fácil, chicos, ser influencer, ¿no, Nico? ¿Vos estás ahí en ese mundo? Ok. Subir contenido, ganar platita por eso. Pero no es tan simple, no es tan fácil, no es que subís un video y listo, ya está. Tenés que pegarla con el primer video. Los que realmente ganan dinero generan confianza, tienen constancia por sobre todas las cosas y construyen una comunidad. Eso lleva tiempo, no es viralidad, es continuidad, es generar siempre videito corto, largo, estar siempre. Y empezás a decir, yo no gano por subir un simple video, gano por sostenerlo. Hay algo importante que queremos compartir con vos. No hace falta ser famoso para ser un influencer. No, no. Hoy los microinfluencers funcionan y mucho. Estoy hablando de un lugar, quizás en tu propia ciudad también, ¿por qué no? Porque son más cercanos, porque son más creíbles. Y ahí aparece algo interesante. Podés ganar recomendando productos. Ahí en tu ciudad puedes arrancar. O en el barrio, quizás también, ¿por qué no? No vendo. Recomiendo credibilidad.
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Bueno, y ahora esto es clave también, porque viene todo lindo, pero tenemos que tener cuidado con lo que te voy a decir, con las estafas, porque no todo es real en las redes sociales, en el mundo virtual, porque cuando aparece la necesidad de generar dinero, también aparecen los que se aprovechan, y hay frases que se repiten siempre, y hay que tener cuidado. Una de estas frases que te voy a decir está: salí de ahí, ganá dinero fácil, sin esfuerzo, resultados en el día. No, no existe nada de esto, chicos, no, eso es una señal directa que es una estafa. Si parece demasiado bueno, es porque no es real, chicos. Eso es así. Ahora quiero comentarte cómo identificar una estafa. Por ejemplo, si te piden plata para empezar, es una estafa. Te presionan para decidir rápido, es una estafa. No explican bien qué haces, es una estafa. Te proponen resultados irreales y algo clave, juegan con la urgencia. Y te dicen, ¿es ahora o nunca? Bueno, todo eso es una estafa. No te dan tiempo para pensar, porque si pensás, no entrás. Directamente, es así.

0: Ahora quiero comentarte un toque. ¿Cómo detectar una web que es falsa? Esto es la clave de hoy. ¿Cómo saber realmente si estás en el lugar correcto? Por ejemplo, la URL mal escrita, errores de ortografía, precios demasiado bajos. Decís, bueno, no, esto no, no, pará. Sin datos de contacto, sin reputación. Y hay algo importante en todo esto. Muchas de estas vienen hechas, parecen reales, pero no lo son. Parece que no es una estafa, pero termina siendo. Ojo con eso, chicos.
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La semana, destacada colaboración entre Elena Rose y Manuel Turizo en el puesto 32, una canción que adelanta el nuevo EP de Elena Rose, No quiero que se acabe este bendito verano. Vamos.

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0: en Miami.
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0: para.
1: Amigos, tenemos que detenernos unos instantes en el presente del cordobés Paulo Londra, que viene a hacer historia en Nueva York con un show totalmente agotado y una ovación increíble en su debut en Estados Unidos. El artista se presentó en el Palladium Times Square y desató la locura de todos sus fans con un recorrido por todos sus éxitos. Esta gira sigue por ciudades como Miami, Chicago y Los Ángeles, confirmando el gran momento internacional

0: Puesto 18.
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2: La Mala, puesto 18 para el último lanzamiento de Yami Safdie, la artista que le canta al amor propio y a todas esas personas que pasaron por relaciones tóxicas.

Bruno Mars nos da la bienvenida al Top 10 Ranking Latino. Este grande sigue avanzando fuerte en todos los charts latinos con su canción en español, Lo Arriesgo Todo.

Carlos Vives y Juan Luis Guerra juntos en una canción, sí, puesto 6 para Buscando el Mar, con dos de los exponentes más grandes de la música tropical.

Cana y Ma, entre Vic Soto y Danny Ocean, ellos se logran meter entre los tres mejores del ranking. Vos seguí votando a los artistas, que estamos en el podio.

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1: Entiendo Remix, puesto número 1 para Maisac, Fade y Maluma. Mitad de semana y ellos continúan liderando el Ranking Latino.

0: un temazo de Maisa que le fue muy bien y que ahora comparte junto a Feid y Maluma en el remix, que ya es furor en todo el mundo latino. Amigos, hasta acá llegamos por hoy. Gracias Germán Ledesma en los controles, Juanjo Barone en la producción. Yo soy Santi Altieri, gran abrazo y la seguimos mañana con mucho más en Ranking Latino. Chau, chau.
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Qué noche, qué noche nos ha tocado, por favor, Dios mío. Y el día ha sido realmente catastrófico, ¿lo podemos llamar así? Bueno, un día desapacible, ideal para quedarnos en casa, para disfrutar de música, para estar en familia, aquellos que por ahí tienen esa posibilidad. Otros hemos tenido que trabajar porque así es la vida, estamos en un día semanal, pero en fin. ¿Qué tal? ¿Cómo les va? ¿Cómo andan? Muy, pero muy buenas noches, buen comienzo, con buena música, por supuesto. Patricio Arellano, Florencia Otero, haciendo simplemente amigos. Nos acompañamos, disfrutamos de este tiempo. Hasta las 21:30 estaremos juntos a través del aire de la 106.1 FM10 Radio Ciudad. Dejábamos atrás la propuesta musical de Santi Altieri con su ranking latino. Y ahora es momento de que juntos comencemos a enamorarnos.

La música de la mano de Daniel Robledo. Daniel Robledo a esta hora. Bueno, estamos dialogando ahí con los oyentes que se van comunicando a través del 620485, mensajero de la radio. Alejandra, te mando un beso grande, que tengas un lindo anochecer de miércoles, a pesar de la jornada que estamos transitando, ¿no? Hace un rato cuando venía rumbo a la radio, había como una llovizna media rara y que moja, en definitiva, y tenemos que cuidarnos. Hay mucha gente que por ahí está enferma, y bueno, uno tiene que cuidarse lo mejor que puede, ¿no? Te estoy acompañando, Sergio. Muchas gracias por el premio del domingo. Me dice por acá Sara de la calle Viamonte. ¿Qué premio se ganó, Sara? Ah, en Domingo Fantástico, claro, de la gente de Lo de Mary, ahí estamos. En Boer 77. Bueno, gracias, me alegra que le haya gustado mucho. Creo que era un pollo de campo, ¿no? Si mal recuerdo. Seguimos avanzando con más música, recorriendo juntos este encuentro de enamorados. Voces, talentos, consagrados. David Bisbal.

0: La música, lo nuevo de David Bisbal que compartimos en este recorrido de música romántica. Gracias, Andrea. Ya vengo con la propuesta de Jorge Rojas y quiero saludar también a la señora Olga Scardini que me está acompañando.
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Un par de canciones románticas para acompañarte en el anochecer de este día miércoles. Cuando digo te amo, vamos presentando lo nuevo de Jorge Rojas para este encuentro. Gracias, Mari, te mando un beso grande, que tengas una linda, linda noche. Mariela, desde Villa de Diamante, me está acompañando como siempre. Le doy la bienvenida a Silvia, Rubén y Chiarita, sintonizando nuestro encuentro nocturno. Llega la música ahora de la mano de Malú haciendo Deshazte de mí.

Qué lindo tema, qué lindo tema musical y excelente interpretación, claro está, de esta talentosa española llamada Malú, haciendo Deshazte de mí. El amigo Gerardo, que nos está acompañando como todos los días, nos ha solicitado algo por acá. Vamos cumpliendo. Les recuerdo que se pueden comunicar a través del 620485, mensajero de la radio. Desde redes sociales, Sergio Fabián Mancilla Ceballos. De corazón a corazón.

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Bueno, muy bien, ¿eh? Ahí estábamos disfrutando de este momento musical junto a Ray Lee haciendo ¿Qué nos pasó? Gracias Nadia por el mensaje, a Silvia que también ya nos está acompañando. Y tengo un par de mensajes más, de a poquito vamos a ir cumpliendo con cada uno de ellos. Quiero hacer un agradecimiento, bueno, hace un ratito me acercaron por acá un presente, le agradezco, le mando un beso gigante a la abuela Teresa. Abrí el paquetito por acá y es un perfume espectacular, abuela, ¿eh? Impresionante. Bueno, muchas gracias, abuela. Bueno, muchas gracias, mirá, me sabe los gustos la abuela y todo, sabe el que yo uso y demás. Bueno, de hecho siempre me ha regalado algún perfume, por lo tanto, cada tanto me hace un presente y le agradezco, por supuesto, ahí a la abuela Teresa, ¿no? Que siga bien, abuela, sé que está un poquito ahí engripada, refrescada.

Bueno, muy bien, la música de la mano de Tormenta. Gracias, Susana Margarita, muy buenas noches. Gracias por estar del otro lado, compartiendo este encuentro de música romántica. Bueno, seguimos avanzando. Leo un par de mensajes más que tengo por acá en mesa de trabajo. Eliana, hola Sergio, buenas noches. Te estoy escuchando como todos los días, dedícame un tema musical. Maxi dice, hola Sergio, excelente programa como siempre, quería dedicarle un tema a Eva, de los que a ella le gusta, muchísimas gracias. Bueno, gracias Maxi, saludo grande ahí para Eva también, por supuesto. Aide Rivero, buen miércoles Sergio, me pasas el tema No querías lastimarme de Gloria Trevi, gracias. La gente de Barrio Parque que me está acompañando a esta hora.

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0: La música girando de la mano de Chayanne haciendo tu respiración, ¿eh? Bueno, para complacer a Laura, que me está acompañando como todos los días, por supuesto, desde Cotillón, sorpresa de Alma Fuerte 1236. 620485, el mensajero de la radio. Se comunicaba recién con nosotros Hilda, algo de programación nos solicita por acá. Ya vamos a estar cumpliendo.
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0: Bueno, muy bien, 48 minutos nos separan de la hora 19. Sigo sumando mensajes a través del aire de la radio. Vane, gracias Vane, te mando un beso grande. Laura desde Cotillón Sorpresa. Hola Sergio, buen programa, pasame un tema. Bueno, ahí estuvimos cumpliendo con tu respiración. La abuela Elvira desde Barrio Los Rosales.
9: Hola Sergio, buenas noches. ¿Cómo andás? Me imagino que bien. Te vi en una foto ahí, muy lindos todos, con Sandra y, bueno, todos ahí, las mujeres. Vos el único hombre. No, quería que me pasara, sabes que mi ídolo es Sergio Denis. Así que pasame algo de Sergio Denis. Ahora que estoy acá en la cocina, calentita, tomando mate. Bueno, que sigas bien. Y cuídate.
0: Bueno, muy bien, gracias Elvira, ¿eh? Gracias abuela ahí por la compañía. Es una foto del recuerdo, éramos tan jóvenes realmente. No me acuerdo qué edad tenían esa foto, pero bueno, ahora he cambiado, ya estoy grande obviamente. Estamos grandes. Pero bueno, en fin, vamos a seguir con más música, Sergio Denis por acá. Aprovecho a saludar a Eva también con este tema musical.

La música en compañía de Sergio Denis. Sergio Denis haciendo Nada Hará Cambiar Mi Amor Por Ti. Bueno, vamos cumpliendo con la abuela Elvira, que está tomándose un par de mates y sintonizando la radio, por supuesto, a esta hora de la noche. Gracias también a Eva por la compañía. Mónica, hola Sergio, buenas noches. Muy buen programa, ya te estoy acompañando. Gracias también a Silvia, por ahí, que está en sintonía de nuestro programa. Le quiero mandar un saludo grande a Mica y a Graciela. Hoy no anduve por ahí porque hacía mucho frío, chicas, y me vine directamente a la radio. Mañana las paso a visitar, ¿sí? Bueno, seguimos avanzando con más música en la noche, seguramente por ahí en preparativos de cena, porque es la hora, está ideal para una buena cena, una buena sopa a esta hora. Para la abuela Coca, que nos está acompañando, la música de Luciano Pereira, David Bisbal.

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Vamos compartiendo el nuevo tema musical de la mano de Axel, haciendo Así Vivir, ¿eh? Bueno, gracias. Gracias, Lore, ahí por la compañía de cada noche. 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Bueno, vamos a seguir con más música, 3 minutos nos separan de la hora 20. Dice, hola, ¿me pasás algo de Alejandra Guzmán? Si es posible, mi peor error. Gracias, muy buen programa como siempre. Abrazo grande ahí para el amigo Daniel, ¿eh?

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La música con el dueto de hermanas Hash junto a María José haciéndote apuesto. Bueno, gracias Lore por el mensaje. Ya estoy cumpliendo con un tema musical ahí para Lore que me está acompañando como todos los días. Le quiero mandar un beso grande a Mimi Capielo. Gracias, buenas noches Mimi, gracias por estar del otro lado. Saludamos también a Nilda que está sintonizando nuestro programa a esta hora de la noche. Miércoles 27 de mayo del año 2026, frase de la radio. Con el tiempo percibes que las personas son como los libros. Algunos te engañan por la tapa y otros te sorprenderán por el contenido. 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Canciones para enamorarte.

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Bueno, muy bien, ¿eh? Un saludo grande para Mari, que me está acompañando mientras prepara la cena para los peques. Está sintonizando FM 10 Radio Ciudad. Bienvenida, Rosana. ¿Cómo andás, Rosana? ¿Todo bien por ahí? ¿Todo encaminado? Bueno, gracias. Gracias una vez más por acompañarme. Por acá, Sofi, te estoy, Sergio, acompañando. Dedícame un tema y abrigate cuando salgas porque hace mucho frío. Bueno, la abuela Teresa nos ha escrito por acá. Gracias, abuela. Bueno, muchas gracias por las palabras por ahí. Gracias, gracias, gracias, gracias. Hacemos la pausa de la radio, ¿les parece? Tengo tiempo de un tema más y nos vamos directamente a la pausa comercial de la emisora. 620485, mensajero de la radio, desde redes sociales, les recuerdo, Sergio Fabián Mancilla Ceballos.

0: pausa. Un respiro corto, como cuando dudás antes de mandar ese audio. Enseguida volvemos con más de eso que te acomoda el día. No te vayas lejos, Otoño 2026. 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

Bien, compartimos la música romántica a esta hora de la mano de Destino San Javier. Tema que se lo vamos a regalar a Hilda, que nos está acompañando a esta hora. Bueno, gracias Vivi, un beso grande para vos también, Ya vamos sumando algún tema musical. En la recta final del programa, hasta las 21:30 exactamente, propuesta de miércoles 27 de mayo del año 2026. Para la abuela Teresa que nos está acompañando, la abuela Irma por ahí en Barrio La Ganadera, esto es Pimpinela.

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0: La música en compañía de Cristian Castro. Cristian Castro a esta hora haciendo ¿Qué me van a hablar de amor? Cristian Castro en el recorrido de FM 10 en Radio Ciudad. Bueno, gracias Virginia ahí por la compañía.
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